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5: En 99.9 es la hora 21:06. La temperatura en la ciudad de Mar del Plata, 13 grados 9 décimas. La sensación térmica, 14 grados. La humedad, 98%.
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4: En 99.9 es la hora 21:33. La temperatura en la ciudad de Mar del Plata, 13 grados, 4 décimas. La sensación térmica, 13 grados, 3 décimas. La humedad, 98%.
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3: En 99.9 es la hora 22. 3 minutos. La temperatura en la ciudad de Mar del Plata. 12 grados. 8 décimas. La sensación térmica. 12 grados. 7 décimas. La humedad. 97%.

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6: En 99.9 es la hora 22. 34 minutos. La temperatura en la ciudad de Mar del Plata, 12 grados, 8 décimas. La sensación térmica, 12 grados, 7 décimas. La humedad, 97%.
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6: En 99.9 es la hora 23:03. La temperatura en la ciudad de Mar del Plata, 12 grados, 3 décimas. La sensación térmica, 12 grados, 1 décima. La humedad, 96%.
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5: En 99.9 es la hora. 23:32. La temperatura en la ciudad de Mar del Plata, 12 grados, 3 décimas. La sensación térmica, 12 grados, 1 décima. La humedad, 96%.
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2: En 99.9 es la hora 08 minutos. La temperatura en la ciudad de Mar del Plata,
3: 11 grados, 7 décimas.
2: La sensación térmica,
3: 11 grados, 5 décimas.
2: La humedad, 96%.
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2: En 99.9 es la hora. 1:32. La temperatura en la ciudad de Mar del Plata. 11 grados, 2 décimas. La sensación térmica. 10 grados, 9 décimas. La humedad. 97%.
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3: En 99.9 es la hora 2, un minuto. La temperatura en la ciudad de Mar del Plata, 11 grados, 2 décimas. La sensación térmica, 10 grados, 9 décimas. La humedad, 97%.
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2: En 99.9 es la hora 3:32. La temperatura en la ciudad de Mar del Plata, 10 grados, 6 décimas. La sensación térmica, 10 grados, 2 décimas. La humedad, 96%.
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2: En 99.9 es la hora 4:02. La temperatura en la ciudad de Mar del Plata, 10 grados, una décima. La sensación térmica, 9 grados, 6 décimas. La humedad, 96%.
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2: En 99.9 es la hora, 4:31 minutos. La temperatura en la ciudad de Mar del Plata, 10 grados. Una décima. La sensación térmica, 9 grados, 6 décimas. La humedad, 97%.
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3: En 99.9 es la hora 5, un minuto. La temperatura en la ciudad de Mar del Plata, 10 grados, una décima. La sensación térmica, 9 grados, 6 décimas. La humedad, 97%.

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3: En 99.9 es la hora 5:32. La temperatura en la ciudad de Mar del Plata, 10 grados, una décima. La sensación térmica, 9 grados, 6 décimas. La humedad, 97%.
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2: En 99.9 es la hora 6:03. La temperatura en la ciudad de Mar del Plata, 10 grados, 6 décimas. La sensación térmica, 10 grados, 2 décimas. La humedad, 96%.
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4: En 99.9 es la hora 7:03. La temperatura en la ciudad de Mar del Plata, 10 grados, 6 décimas. La sensación térmica, 10 grados, 2 décimas. La humedad, 94%.
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6: Está en línea el concejal Horacio Tacón. Horacio, buen día, ¿cómo estás?
7: Buen día, José, ¿cómo estás vos?
6: Bien, bien, acá estamos. Estuve haciendo una introducción sobre este tema del estadio, de lo que viene ocurriendo como introducción del tema desde el pasado viernes, planteando que el empresario Marcelo Fegoli ya sería la persona que estaría en condiciones de quedarse con el paquete. Y mi pregunta central es, ¿cómo se permite una transferencia entre privados de una empresa vacía de capital sobre un activo público como son el estadio y el polideportivo, ¿no?
7: Y mira, yo lo primero que te tengo que decir es que no debería permitirse. Lo que pasa es que estamos en la ciudad del CID, en donde vale todo, y hacen cosas que están mal. Están mal desde el comienzo. Y están encaprichados en intentar, como decía yo, emparchar en este caso la insolvencia, que era notoria desde el primer momento. Y vos fuiste uno de los primeros, si no el primero, en que lo manifestó, en que lo puso en evidencia. Y por otro lado, se habla de la venta de paquete accionario a favor de este empresario. Pero ¿quién dice eso? ¿Quién lo dijo? ¿A dónde está? No debería haber una comunicación oficial del municipio en un tema tan importante como este para explicar los motivos en el caso de que esto sea así. En lugar de eso, eligen o permiten que los vecinos de Mar del Plata se enteren de algo que es importante por los medios de comunicación. La verdad que, mira, José, arrancaron mal, siguen haciendo las cosas mal y claramente esto no va a terminar bien.
6: Sí, yo, vos sabés que yo hasta tengo mis dudas porque tengo de varios testimoniantes. Montenegro repite, denle para adelante porque tenemos protección judicial, lo cual a mí me da un escozor importante. Es cierto, como vos decís, no solo fui quien tuvo acceso a la información, que eso, bueno, en definitiva es una derivada de la actividad, sino que se lo manifesté directamente a un funcionario que hoy, por lo menos en la causa que lleva Armela, está asignado fuertemente. Y le dije, mira, voy a publicar esto el domingo, yo te pediría que tengas cuidado. Y bueno, no prestan atención porque les repiten eso, que tienen protección judicial, que se queden tranquilos, que no va a pasar nada. Entonces, estamos en un lugar como ciudadanos absolutamente horrible, verdaderamente.
7: No, la verdad que es terrible. Es terrible. Si fuera cierto que tienen protección judicial, claramente la democracia no está funcionando. Pero bueno, lamentablemente no es lo único que ocurre en Mar del Plata. Porque vos me decís, mira, vienen haciendo todas las cosas bien, pero con el Minela le pifiaron y se encapricharon en emparchar algo que arrancó mal, pero vos fijate que esto está bien, esto está bien, esto está bien. Pero el problema es que por donde vos mires, que tampoco sería justificativo, ¿no? Porque el hecho que hagas las cosas bien no te autoriza a que le pifies en algo. Pero vos, lugar que mires de la ciudad, está todo detonado, pero peor que eso es aún, desde mi punto de vista, es que parece que no le importa a nadie. Uh-huh. Parece que no le importa a nadie y siga, vamos para adelante, ciudad del sí, y no hay tampoco un nadie, por lo menos desde el lugar donde me toca estar, en el Consejo Deliberante, nadie de la oposición que le diga, che, señores, esto no está bien. Empecemos a hacer las cosas bien. Acá con el Menela tenían una posibilidad de empezar a hacer las cosas como corresponde. Ellos podrían haber llamado a una conferencia de prensa, haber dicho, mire, esto nos salió mal. No te digo tampoco que tengan la dignidad de decir, nos lo habían advertido y sin embargo hicimos caso omiso, seguimos para adelante y nos salió mal. Por ahí que lo evite en esa parte. Pero digan, nos salió mal y bueno, queremos barajar, dar de nuevo, llamar a una nueva licitación, que yo creo que tiene que ser exclusivamente por el estadio, convocar e interesar a empresarios locales. Uh-huh. Mar del Plata hay mucha gente que de hecho lo está haciendo, uh-huh, que está invirtiendo, gente con historia en la ciudad. ¿Por qué tenemos que ver siempre lo de afuera como si fuera superador a lo nuestro, como si nosotros fuéramos ciudadanos de segunda? Yo la verdad que no me resisto, Clara, si yo conozco un montón de empresarios de diferentes de niveles de empresa que están dispuestos, lo están haciendo, y que por lo menos hay que consultarlo. ¿Qué hicieron un pliego sin consultar a nadie? Uh-huh. A mí me decía un tiempo largo antes de que lamentablemente nos deje Jorge Bosco, que a él no le preguntaron. Uh-huh. ¿Cómo no le van a preguntar a un tipo que hizo todo lo que hizo por el fútbol de la ciudad? Por lo menos una opinión, después de última, son el gobierno, que hagan lo que quieran, decidan ellos. Pero hay mucha gente con historia que no fuera ni siquiera consultara para intentar hacer algo mejor. Bueno, no lo consultaron, hicieron algo que a las claras era erróneo desde el principio. Se los advertimos con respeto, te diría que ni siquiera levantando demasiado la voz. No escucharon y así van las cosas, lamentablemente así van las cosas, no solo con el estadio, sino con la ciudad de Mar del Plata.
6: Sí, pero además, hay otro factor, yo estaba mencionando más temprano, hay una presentación de una nota ante el presidente de Ventura el pasado jueves, donde todas las cámaras de Mar del Plata reclaman por el tema del fondo turístico. Diciendo ellos y señalando ellos que se toma ese dinero para la administración central para pagar sueldos, pero es un fondo afectado que los vecinos ponen para tener promoción turística. Esto viene pasando desde que llegó Montenegro, porque hacen lo que quieren. La plata que le pusieron, por ejemplo, a la productora de Olga es, yo no sé, le rompe la cabeza a cualquiera. Te podrán decir, bueno, en el proyecto nuestro de que la juventud venga a Mar del Plata, vinculado a esto, como ese producto llega especialmente a los jóvenes, vamos para adelante, bueno, puede ser justificable. Pero resulta que ese dinero que toman para gastos generales lo tienen que devolver y no lo han devuelto nunca. Entonces,
7: Lo que pasa en la ciudad en ese sentido es también sumamente, sumamente preocupante, porque vos fíjate lo que ocurre. El fondo de promoción turística es desviado para pagar sueldos, ¿correcto? Para pagar sueldos de empleados municipales. Pero la paradoja es que ese fondo, que tiene que ser destinado a promover la ciudad y que se utiliza para pagar sueldos del sector público, del sector municipal, es el que está impidiendo que muchos empresarios, comerciantes del sector privado puedan pagar los sueldos de su personal, uh-huh, uh-huh, puedan pagar los sueldos del sector privado. Y en la cara les dicen que lo están utilizando porque la municipalidad está pasando un momento financiero complicado y lo usan para pagar los sueldos de los municipales, y los privados tienen claramente dificultades para pagar los sueldos de ellos. Entonces, y además es muy fácilmente demostrable que son dos líneas que van en paralelo. Vos tenés la línea descendente de la inversión en el fondo de promoción turística, la inversión de los recursos del fondo de promoción turística para promocionar la ciudad, baja y claramente baja la cantidad de visitantes que concurren a la ciudad de Mar del Plata. Y eso a veces hasta es incómodo decirlo, porque no es bueno que se sepa que viene menos gente a Mar del Plata, porque eso dicen los expertos, que desalienta a la gente que venga, ¿correcto? Pero en algún punto hay que mencionarlo, porque eso está ocurriendo, entonces tienen que modificar eso. Tienen que modificarlo, porque es una cuestión sencilla. Si vos invertís lo que, por otro lado, la ley te obliga a invertir en promocionar la ciudad, va a venir más gente. Y si viene más gente, vas a tener más recursos, porque esa gente consuma, el comerciante paga más tasa, y en definitiva vos eso que lo consideraste como un gasto y que no quisiste hacer, de invertir el dinero donde tenía que ir, que termina siendo algo positivo y vos tenés más dinero. Pero bueno, a veces, José, es difícil que estas cosas la entiendan quienes poco han hecho en el sector privado, ¿te das cuenta?
6: Sí, no, eso está clarísimo, eso está clarísimo. Lo que ocurre es que genera todo esto una sensación muy fuerte de desasosiego, no es justo, no está bien, y no sé, parecen gozar de una impunidad fenomenal. La verdad que es un trago amargo. Bueno, Horacio, como siempre, te agradezco muchísimo, buena jornada, muy amable.
7: Un gusto, saludos.
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6: Guillermo Colela es vecino del barrio Constitución. Tuvieron una reunión de vecinos por el cambio de código de ordenamiento territorial. Guillermo, buen día, ¿cómo le va?
8: Muy buenos días, José Luis, un gusto, gracias por la invitación. Aprovecho a darle un saludo a todo su equipo técnico y a la audiencia.
6: Bueno. Ustedes en esto lo realizaron el sábado próximo pasado, estaban invitados concejales de distintas bancas. ¿Concurrió algún concejal?
8: Sí, consiguió, estuvo presente la concejal María Eva, creo que está por el grupo de Pulti.
6: Sí, efectivamente.
8: Es la única que se hizo presente. Se agradece, por supuesto, la presencia.
6: Qué pena. Digo, qué pena que de otras bancadas no hayan concurrido, ¿no? Una pena.
8: Sabemos que cuando la población busca hacer propuestas y todo, cuesta que se los escuche.
6: Bien. ¿Y qué es lo que les preocupa a ustedes? ¿Qué es este planteo de del posible cambio de código de ordenamiento territorial en el barrio Constitución?
8: Bueno, en realidad ya está en desarrollo. Nosotros estamos tratando de frenar un cambio sistemático de todo el barrio. Este barrio originalmente tiene la categoría R7. R7 significa residencial 7. Y significa un lugar de muy baja densidad de población, aproximadamente 150 familias por manzana, construcciones bajas, planta baja y dos pisos encima, y está muy muy cerca de lo que es una reserva forestal. Aquí se tiene en cuenta el ángulo de la luz, la cantidad de horas de luz por día, la absorción de lluvia por parte del propio terreno, es decir, tiene una infraestructura muy básica para mantener un barrio parque. Y esto fue sistemáticamente invadido por el crecimiento de Mar del Plata, un crecimiento legítimo, un crecimiento que nosotros no combatimos como ciudadanos, ¿no es cierto? Simplemente decimos que se tiene que hacer en forma organizada y sin destruir los barrios. Yo no sé si esto es claro, pero si no, cualquier cosa me pregunta, José Luis.
6: El planteo es, por lo menos deduzco de las imágenes que ustedes acompañaron, que el planteo busca habilitar la construcción en propiedad horizontal, no sé hasta cuántos pisos.
8: Todo lo contrario, José Luis. Nosotros estamos teniendo una serie de construcciones que están sobre la costa y sobre Constitución. Todo esto que originalmente era residencial se cambió hace varios años, allá por el 2000 aproximadamente, permitiendo una recategorización sobre las arterias principales, que están consideradas Constitución y La Costa. En ese punto se han permitido construcciones hasta 8 pisos, y eso claramente nos quita luz. Hay vecinos que tienen 2 a 3 horas menos de luz por día durante el año, en promedio. Entonces, eso tiene un perjuicio. Nosotros veíamos salir el sol, ¿cierto? Ahora ya no lo vemos salir. No vemos el mar. Nos están talando los árboles para construir edificios. Están desconfigurando el barrio para convertirlo en otra cosa. El problema es que esa otra cosa, aparte de la molestia que haga con los vecinos, tiene que ver también con infraestructura. Es decir, si usted coloca un edificio de 8 pisos y lo llena de gente, obviamente van a tener mayor consumo de gas, mayor consumo de luz, mayor desagüe en cloacas, falta de agua en el barrio. ¿Por qué? Es normal, la infraestructura está hecha para un barrio más chico y se le está exigiendo un rinde equiparable a una categoría mayor. Y nosotros entendemos el desarrollo, pero no queremos que una categoría mayor nos destroce todo el barrio para convertirlo en otra cosa. Lo que decimos es simplemente construyan en lugares donde no estén perjudicando lo que ya está, el valor de la propiedad ni la infraestructura que está hecha. ¿Ahí está más claro, José Luis?
6: No, sí, sí, creo que es un tema que, bueno, entiendo yo que desde que se modificó el área que está adyacente a la vieja terminal de Mar del Plata, allí sobre la calle de Sarmiento, sobre la calle Las Heras, todo eso, eso ya había quedado establecido, es decir, por lo menos obras sanitarias exige que el constructor haga obras complementarias para, sí, para todo esto.
8: Para excepción, eso claro. Es para excepción, es decir, para instalar un edificio en una zona que no está prevista para eso hay que modificar el barrio, es decir, hay que modificar las redes. Ningún municipio va a zanjar todo el barrio para cambiar todas las cañerías pluviales de agua, de gas, de todo, para tener un mayor consumo. Entonces lo que se hace es pedirle al constructor que haga algún tipo de beneficio para el barrio. Por ejemplo, en nuestro caso, aquí en el barrio Constitución, tenemos una planta eléctrica, es una planta de distribución muy, muy pequeña, que está en una mitad de manzana, y es parte de los edificios que se hicieron sobre la costa. Ahora, eso implica que todos los cables están sobrecargados de consumo. Tenemos edificios con climatizadores que son todos eléctricos y que están funcionando en varios edificios sobre la costa. Se puede imaginar que los cables no soportaban eso originalmente. Por más que pongan esa planta, el resto de los cables del barrio siguen sufriendo porque solamente se cambia esa parte. No sé si es claro lo que digo.
6: Sí, sí, es muy claro. Lo que le pregunto es cuál es el nivel de corte de servicio o baja de servicio que ustedes perciben a consecuencia de todo esto.
8: Bueno, nosotros desde la construcción de los edificios sobre el área de la costa percibimos claramente una baja en la presión del agua todos los veranos. Percibimos también que cuando hay que reparar una luminaria en la vereda, por ejemplo, en la vía pública, el personal el que tiene que hacer la reparación se encuentra con que tiene que ir a cortar todo un ramal porque los chispazos que hace son enormes, no lo pueden hacer en caliente significa sin cortar la luz, que ellos están acostumbrados a hacer eso, pero bueno, las chispas son demasiado grandes, no lo pueden hacer, tienen que ir a buscar ramales donde cortar. Entonces tenemos problemas de luz, bajas de luz, a veces cortes momentáneos, microcortes, ¿no? Nada grave. Pero se imagina que nos perjudica todo lo que son equipos eléctricos dentro del domicilio.
6: No, voy a preguntarle la idea, a ver cuántos reclamos de corte, de quema de equipos tienen. Si fuera así sería la valle muy dañino.
8: Yo creo que reclamos hace años que ya no nos gastamos en hacerlos, porque estaríamos reclamando prácticamente a diario. Pero, repito, no es algo grave que nos deje, por ejemplo, sin heladeras, ¿bien? No se nos echa a perder la comida, pero sí se interrumpe cada 2x3, provocándonos problemas en internet, en alarmas, en servicio telefónico. Usted vio que ahora el servicio telefónico viene a través de fibra. Esa unificación tiene un gran perjuicio también, porque antes estaba ininterrumpida la corriente eléctrica por baterías en el caso de telefonía y ahora depende de la corriente eléctrica de la red normal. Lo mismo pasa con las alarmas, ¿bien? Entonces cada vez que se corta la luz, se corta internet, se cortan las alarmas, se corta absolutamente todo. Así que sí, tenemos problemas de esas alarmas que suenan solas, tienen poco que ver con la fluctuación eléctrica, ¿no?
6: Claro. Bueno, ahí habría que hablar también con los proveedores, ¿no? A ver cómo está la estructura que han creado para ofrecer los servicios que ofrecen.
8: Sí, yo creo que más que medir por medio de reclamos, lo correcto sería medir el consumo comparado con los grosores de cables, ¿no es cierto? Uh-huh. Quizá usted sepa que hay un estándar respecto de materiales, ¿no es cierto?, que habla sobre el grosor de los cables y la corriente.
6: Sí, muy probablemente, si esas redes se han desarrollado en las décadas del 70 al 80, hoy están necesitando un ayornamiento, un cambio y mayor capacidad de tráfico, es muy probable.
8: Sí, sí, sobre el 2000 se hizo todo el inconveniente y va creciendo porque se siguen ampliando, ¿no?
6: Claro, sí, sí, bueno, eso tiene que ver con cómo se mira el desarrollo de una ciudad, ¿no? Si se toma la decisión de ampliar el frente costero con construcciones en propiedad horizontal, el resto debería acompañar, sin ninguna duda.
8: El problema que estamos teniendo en cuanto a perspectiva y que nos mueve a nosotros a la preocupación es que si bien todo el barrio tiene una categorización R7, hay planos en la municipalidad que son de propuestas de llevarlos hasta R5 y R3. Piensen que cada cambio de R está duplicando la cantidad de población. Uh-huh. Entonces, como se está haciendo así todo el barrio, gente de municipalidad ha provisto planos donde todo lo que va entre la costa y Carlos Tejedor, entre Constitución y Estrada, está todo marcado como R5 y hasta uh-huh. como R3. Entonces, eso significa un crecimiento enorme. No sabemos a cuántos años lo piensan hacer, pero la tasa de crecimiento está siendo cada vez más rápida. Y nosotros estamos viendo que los edificios no están plenamente habitados todavía. Y ya tenemos problemas. Esto significa dos cosas. Primero, que la infraestructura no soporta. Y segundo, que no es realmente necesario para alojar población esa construcción. Por lo que yo he consultado, por lo menos con arquitectos, me dicen que, por un lado, la necesidad de la población es real, la necesidad de vivienda, pero no en la categoría que se está construyendo aquí. Uh-huh. Entonces, por un lado estamos construyendo casas tipo Mercedes-Benz cuando la gente está necesitando fititos, ¿okay?
6: Sí, está bien, pero la responsabilidad de construir fititos no es de los empresarios que están invirtiendo para obtener una renta. Eso es una responsabilidad social. Eso tiene otras características. Claro, el arquitecto que le dijo eso está mezclando papas con batatas, me parece.
8: Sí, de acuerdo, desde el punto de vista que usted menciona, sí, pero por otro lado, el organismo municipal debiera tener un ordenamiento y un control, por eso hablábamos del
6: ordenamiento
8: es que no construyan donde no se debe construir, y en este caso...
6: Pero discúlpeme, yo no voy a ser abogado de nadie, porque no es mi tema, pero es una discusión eterna esa en Mar del Plata. La ciudad ha tenido innumerables cambios a lo largo de toda su historia.
8: Seguro.
6: Probablemente nunca nadie pensó que iba a haber construcción horizontal entre Constitución y el Parque Camet, pero evidentemente yo cada vez que transito, y transito bastante por ahí, veo que esto tiene mucho tiempo, no empezó ayer, esto tiene...
8: No, el punto es cuando se hace crisis el sistema. Usted puede forzar un sistema durante mucho tiempo en algún punto.
6: No, está bien, pero
8: estamos viendo eso.
6: Pero me parece que son dos cosas distintas. Una cosa es pedir que se ayornen los servicios, que me parece correctísimo.
8: Sí.
6: Y la otra es que venga un arquitecto y le diga que hay que construir vivienda social. No sé. A lo mejor a usted le parece bárbaro que se construya vivienda social ahí frente a la costa, ¿no? No lo sé. Pero son dos cosas distintas, no se puede mezclar una cosa con otra.
8: Perdón, José Luis, no fue una recomendación que recibimos. Nosotros consultamos acerca de la transfiguración de un barrio que ya está con con la infraestructura que tiene y con el derecho que la población tiene en forma adquirida por haber comprado en un barrio parque y encontrarse que de repente le construyen edificios que le quitan el sol, la vista, etcétera, y le deterioran el nivel de servicios. Es decir, no es que nosotros busquemos ni que se construyan edificios ni que se construyan barrios sociales, no queremos ninguna de las dos cosas. Lo único que queremos es que dejen en paz el barrio, nada más.
6: Bueno, genial. Está dicho. Gracias, Guillermo, que tenga un buen día, ¿eh? Muy amable.
8: Muchas gracias, José Luis. Buenos días.
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13: Está en línea Juan Carlos Petersen, presidente de la Sociedad Rural de Mar del Plata. Juan Carlos, buen día.
14: Buenos días, José Luis. Buenos días para usted y buenos días para todos los que nos están escuchando en esta mañana fresca.
13: Sí, fría, fría. Sí, me dicen acá que en varios lugares fuera del extrarradio el pasto está completamente blanco. Hablando de algo que no está blanco, sino que está verde en dólares, diría. Usted ha señalado que es un momento histórico de la ganadería argentina.
14: Sí, sí, sí, José Luis. Sí, bueno, te escuchaba los comentarios tuyos de todo el problema bélico en el mundo y bueno, esto es el mundo, ¿no? Una de cal, una de arena. En zonas pasa lo que pasa y yo te estoy hablando de algo que al lado de eso parece trivial y absolutamente ridículo, pero bueno, la Argentina está aprovechando una situación mundial que es absolutamente real y si, como vos bien indudablemente lo has leído o me has escuchado, yo lo he dicho. ¿Qué está pasando en la Argentina? Los valores de la carne o del ternero, vamos a hablar primero de la hacienda en pie y sobre todo del criador, y me alegra muchísimo porque yo nací en el campo, me crié en el campo y soy criador. Y he visto al criador cuando en su momento vendía un ternero, para que todos sepamos de qué estamos hablando, y el producido en plata de ese ternero no alcanzaba para comprar un par de zapatillas importados. Hoy la ganadería y el precio de ese ternero toca valores que jamás se conocieron en la Argentina. Nunca la Argentina tuvo este precio hoy de ese ternero para ese criador. Y eso se traduce al resto de la carne en la Argentina. ¿Qué está pasando? Acabo de decir que el valor del ternero es histórico, pero también está pasando otras cosas que repercutieron en el mundo y la Argentina hoy, gracias a Dios, las está aprovechando. ¿Qué pasó? Bajó muy fuerte el stock ganadero de Australia por sequías. Recuerden la sequía histórica de estos últimos años, afectó incluso a la Argentina. Recuerden del año 20 al año 22, la sequía histórica también afectó muchísimo a Australia y fundamentalmente a Estados Unidos. Eso que hizo que pierdan muchísimas cabezas, se pierdan en Australia, se pierdan en Estados Unidos. Eso repercute en el mercado mundial y la Argentina abrió el mercado de exportación y ocupó esos nichos y esa necesidad. ¿Qué está pasando hoy en la Argentina? En el primer semestre, le puedo hablar de valores, aumentó el volumen de la exportación de carne en un 11% aproximadamente, pero eso se traduce en un aumento del 46% de los ingresos de divisas a la Argentina. Y está dado básicamente por una exportación puntual que es los Estados Unidos. Con esa pérdida terrible que tuvieron de hacienda y de cabezas, el aumento a Estados Unidos en volumen fue del 151%. Escuchen estos valores. El primer semestre argentino aumentó las exportaciones de carne a Estados Unidos en un 150% y un 200% en precio. Esto es lo que revela ese famoso 46% que le acabo de decir de ingresos de carne a la Argentina, lo que está diciendo, lo que dijimos toda la vida, o yo dije toda la vida, que lo que tracciona a la Argentina es el campo, el 70% de los ingresos genuinos de la Argentina está en el campo, y ahora lo estamos viendo en cada lectura que hacemos de todo esto.
13: Sí, yo creo que afortunadamente eso se está comenzando a

0: ocupar lugares muy importantes y no dependamos totalmente del campo como en este momento, y es absolutamente cierto lo que nombrás y decís.
1: Sí, bueno, de hecho yo creo que ya está ocurriendo, ¿no? Las cifras de este año lo están diciendo, el sector tiene todo para seguir creciendo, afortunadamente. Y además, sí, la contracara positiva, como bien decís, que lo hemos conversado con anterioridad, es que va a liberar la presión sobre el campo, lo cual no hará más, y me parece que ese es el dato central, que es aumentar fuertemente la capacidad competitiva del campo argentino, ¿no? Es decir, porque en la medida que se le libere de la presión, como ha ocurrido ahora con la carne, ¿no? Porque también hay que decirlo, que amén de las circunstancias externas, las decisiones del gobierno en habilitar la exportación también han demostrado que no era una consecuencia directa que se volviera imposible consumir carne vacuna en la Argentina, ¿no?
0: Absolutamente. De todas maneras, siempre lo he dicho, el mejor consumidor de la Argentina es el argentino. O sea, si bien estoy diciendo que las exportaciones crecen en este volumen, el mejor cliente de la Argentina es el propio argentino. Seguimos comiendo 116 kilos de carne por habitante y por año. Por supuesto que eso se divide entre carne vacuna, pollo y cerdo, y muchas de las charlas que he tenido en estos días, y es real, y si querés ahora nos metemos, uh-huh, porque quizás la gente me está escuchando o no se está escuchando y dice, bueno, este tipo habla de que todo está bárbaro y en Argentina estamos complicados y el ciudadano medio está complicado para comer carne. Bueno, esto es así. La carne en la Argentina de vacuna descendió, el consumo por habitante y por año descendió, si bien estamos en esos niveles increíbles a nivel mundial de casi 120 kilos de carne por habitante y por año. En este momento el pollo o el consumo de pollo en cuanto a kilos superó a los cortes vacunos y el cerdo está tomando una importancia relativa que no la tenía en estos últimos años. Y acá hay que decir algo. ¿Por qué está pasando esto? Por la diferencia de valor. La carne de pollo y de cerdo en la Argentina vale el 50% de la carne vacuna. Entonces, cuando la gente me escucha, dicen, entonces, ¿cuál es el tema? Y acá, Jacobo, muy sencillo, José Luis, perdón, lo que está bajo en la Argentina es el salario, no es que la carne esté cara para el consumidor argentino, que sigue siendo la más barata en la región y te diría en el mundo. El problema nuestro es el salario del pueblo argentino, que le cuesta acceder a la carne del mostrador. Eso es así, es una realidad absoluta. Y también hay que decirlo.
1: Sí, sí, sin ninguna duda, que el tema de la recomposición del salario es un tema central del desafío económico que Argentina tiene hoy. Bueno, Juan Carlos, como siempre, muchísimas gracias. Buena jornada, muy amable.
0: Bueno, espero que haya sido útil para todos. Sí, por supuesto que sí. Muchas gracias y buenos días.
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1: Diego Frutos, expresidente de la Junta Vecinal de Villa Mascardi.
2: Buen día, Jacobo. Hoy día soy vocal de la Junta Vecinal.
1: Bueno, no habíamos sido notificados oportunamente. Vamos a corregirlo para no ofender.
2: Bueno, pero yo para que sepan que...
1: No, está bien, no. Así no ofendemos.
2: Se perpetúan acá, hay mucha democracia en los vecinos. Y nos vamos rotando el puesto.
1: Bueno, así no ofendemos al...

0: Al actual,
1: al actual presidente, señor Luis Date, bueno, campesino.
0: Bien, yendo entonces a lo que cuenta, estamos con un tema que llamó nuestra atención y por eso estamos en contacto con usted. Absolvieron a 5 mujeres mapuches, no sé si son mapuches o autopercibidas mapuches, la verdad que eso no lo sé.
1: Autopercibidas, así es.
0: Ajá. Que usurparon terrenos
1: allí. Porque no pertenecen a ninguna verdadera comunidad registrada.
0: Ajá.
1: De la noche a la mañana se autoperciben, viendo con el gobierno anterior que es una manera de hacerse fácilmente, gratuitamente de tierra, ¿no?
0: Uh-huh,
1: uh-huh. Y claro, con esa trampa había muchos autopercibidos, principalmente en la zona de Villa Mascardi, la nuestra.
0: Bien, ¿y esto es como un tema terminado? ¿Cómo leen ustedes esta decisión de la Cámara Federal de Casación Penal que dice haber tenido en cuenta los acuerdos de conciliación que impulsaba el gobierno anterior?
1: Bueno, esto pasa cuando la política y la ideología se meten en la justicia, ¿no? Y los ciudadanos terminamos siendo víctimas no solamente de los delincuentes, sino también de estos malos funcionarios, ¿no?
0: Uh-huh.
1: Para este nuevo tribunal, digamos, en síntesis, lo que dicen es que no hubo usurpación por despojo porque los hechos se dieron, entre comillas, en el marco de un conflicto territorial con inestabilidad normativa y la intervención de manera contradictoria del propio Estado. Bueno, es un salacio que se da, ¿no?, de manera normal en la justicia cuando hay gente que no quiere trabajar bien, ¿no? Mm. Y todo eso es falso. Los jueces insisten en burlarse de los ciudadanos, de nosotros, los que hemos sido saqueados, usurpados, y finalmente incendiadas nuestras casas, y tergiversan la... entiendo yo, la interpretación de la letra de la ley de manera de seguir alentando a delincuentes usurpadores, incendiarios, ¿no? Como en este caso, cuando usted dice, bueno, son 6 mujeres. ¿Por qué son 6 mujeres? Porque los hombres lograron procurarse arriba de la montaña en aquel momento,
0: uh-huh.
1: Fueron las únicas capturadas, encapuchados aparte, porque esa en alguna parte sostienen eso, que el hecho de que estén encapuchados no permite la identificación para efectivamente poder determinar que son delincuentes, ¿no?
0: Sí.
1: Y de esta manera explican a los delincuentes cómo violar la ley sin ser condenados, ¿no?
0: Uh-huh. Sí. Es sistemático esto, ¿eh? En este caso, bueno, se refleja en esta situación, pero no, nos pasa casi cotidianamente, ¿no? Hay un sistema judicial que a grandes rasgos, no todos por supuesto, de ninguna manera, termina siendo protector del delito, del crimen, ¿no?
1: Lo que llamamos los famosos jueces garantistas, es así, Sergio.
0: Bien, ahí entre las beneficiadas está Betiana Colguán, que era familiar de Rafael Nahuel.
1: Así es.
0: Bien. Betiana es aquella a la que le habían atribuido la condición de machi, ¿no?
1: Sí, su propia madre,
0: claro,
1: lo impuso.
0: Sí, usted sabe que hay una frase publicada en Infobae en esos años que no me olvido nunca, la escribió una periodista, decía, eligieron ese lugar por la visión de una machi muy poderosa. Nunca me voy a olvidar esa estupidez.
1: Sí, que tuvo su sueño espiritual,
0: sí.
1: Y yo le agregué que aparte del sueño espiritual tuvo un sueño catastral, ¿no? Porque justamente le invocaron a la única fracción, digamos que no privada, para instalarse inicialmente. Cuando uno se mete en un terreno fiscal, seguramente inmediatamente no sale el dueño. Claro, no tiene dueño, sino que por lo menos están instalados una semana, 10 días, hasta que salta en parques nacionales, como fue en este caso, la detección de esta gente que se había metido en esa fracción. Y desde ahí empezaron a atacarnos a los restos, a el resto de los vecinos, que tenemos toda nuestra fracción privada, con nuestras escrituras como corresponde. Cada uno de nosotros hemos comprado. Eso es un lote original que se originó en la primera presidencia de General Perón, de 46 al 52. Todas fracciones de 5 hectáreas. Así que no cabe duda de que es un ilícito, pero que no hay manera de poder interpretarlo como los jueces lo hacen, ¿no? Según ellos, es un territorio de conflictividad que no está resuelto. Bueno, un disparate total, como ya nos tienen acostumbrados, ¿no?
0: Sí, bueno, estaba viendo este último incidente que ocurrió en la provincia de Río Negro, donde en principio daba la impresión que eran trabajadores rurales, peones meramente. Ahora parece ser que son parte de una comunidad también autodefinida como mapuche, que dice tener derechos a centrales sobre una parte de un territorio donde había gente haciendo una carrera de campo y los corrieron a piedrazos y pegándoles con boleadoras, ¿no? Se han ganado.
1: Otro disparate. Sí. Situaciones como esas tenemos continuamente, ¿no? Donde se adjudican que el tatarabuelo de alguno de ellos ordeñó una vaca en dicho lugar. La Machi lo soñó también. Entonces sí, la Machi está para todas esas situaciones. Que va diciendo dónde estuvieron tus ancestros, reclama por acá no, porque esta parte es mía, ¿no? Es así, la Machi es digamos, una persona de consulta, un ser especial al que todos recurren, pero una mentira total, ¿no? Sí, una Machi, los verdaderos Machis, que pueden ser hombres, mujeres, con el correr de la vida y la sapiencia y todo eso, son ungidos en Machi, pues, por una reunión de varias comunidades, sino porque la madre lo decide. En este caso, a los 16 años de la nenita, la madre la engendró en Machi.
0: Sí, sí, es muy loco, pero a mí siempre me pareció que lo más absurdo de todo eso es la facilidad con que esas tonterías permearon, ¿no?
1: Sí, más en el gobierno anterior, sí, sí, donde éramos convocados al Ministerio de Seguridad en Capital Federal a las reuniones en medio de la pandemia. Entonces nos recibía Frederick y Fuchs, no sé si te acordás. Sí. Fuchs era el secretario de Frederick, y con gran sacrificio podíamos llegar a Capital Federal. Y nos decía, nos recibía, a ver, el permiso para poder estar acá en este momento, era el permiso para poder circular, ¿no?
0: Claro.
1: Y todos habíamos venido en la ruta con la citación, quizás habíamos demorado hasta 3 días para poder llegar, porque éramos detenidos, era el principio de la pandemia. Bueno, era todo un zaraceo dentro del Ministerio de Seguridad, reuniones donde nos contaban lo de Maldonado, lo del respeto a los pueblos indígenas, zaraza, que teníamos que entender. Y ustedes, Frutos, acostúmbrese, yo como antropóloga quiero decirles que tenemos que hacer un estudio profundo del lugar, y los estudios antropológicos no se demoran menos de 10 años, así que acostúmbrese que a partir de ahora su propiedad, por más que le esté mostrando acá la escritura notarial, su propiedad pasa a ser una propiedad comunitaria. Acostúmbrese a convivir con los vecinos nuevos, por decirlo de alguna manera, ¿no?
0: Dios mío, hermano, de qué gente hemos estado. Y la verdad que
1: así es.
0: La forma en que ustedes han resistido es un ejemplo de civismo responsable. Bueno, como siempre, Diego, aunque sea secretario, hoy lo seguimos apreciando, ¿eh? Le mando un abrazo.
1: Que tenga un buen día. Bueno, muy amable. Un abrazo, gracias.
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5: César Litvin, CEO de Lisicki Litvin y Asociados. César, buen día, ¿cómo le va?
6: Buen día, un gusto saludar a todo el equipo.
5: Gracias, muy amable. La Procuración General dictaminó que los municipios no pueden colar sus propias tasas, esto es, por ejemplo, el alumbrado público, en las facturas de servicios públicos esenciales, señalando que no hay violación a la autonomía municipal, el fisco local no puede seguir cobrando de esta manera. Esto ocurre en muchos. En Mar del Plata ahora, por ejemplo, se ha transferido la tasa de alumbrado a la factura de EDEA, en un convenio muy discutido. Y por otro lado, se sigue cobrando en este partido de General Pueyrredón una tasa sobre la carga de combustibles, ¿no? De quedar firme todo esto, los municipios tendrían que rehacer su estrategia.
6: Sí, claro, este es un paso muy importante porque ya en dos dictámenes consecutivos contra la Municipalidad de José C. Paz y contra la Municipalidad de Río Grande en Tierra del Fuego, el dictamen establece con mucha claridad que las tasas municipales que no se analizaron el fondo de las mismas, sino el sistema de percepción, no pueden estar incluidas dentro de servicios específicos. Al respecto, el Ministerio de Economía estableció una resolución que es la 267 del año 24, que prohibía hacer este tipo de cosas y luego se judicializó. Estos municipios fueron a la justicia y el dictamen de la Procuración lo que hace es establecer que sistema de percepción de las tasas no va más, no es posible cobrar tasas de esta manera. Claro, a los municipios les interesa este sistema porque nadie va a dejar de pagar un servicio público que necesita y con lo cual ya debería estar pagando dentro de la misma factura en la cuota municipal, pero hay algunas tasas municipales que son de dudosa legitimidad y que el contribuyente podría ir a cuestionar. Es difícil cuestionar si está metido dentro de una factura de otro servicio público esencial, con lo cual me parece que es muy acertado estos dos dictámenes. Estamos en el umbral de una definición definitiva porque después esto va a pasar a la Corte y la Corte va a ver si convalida este dictamen o no lo convalida, pero a mí me parece que están dadas todas las circunstancias. Es una doctrina muy buena este dictamen para todos los municipios que con creatividad, yo diría quizás creatividad no santa, intentan cobrar tasas dentro de facturas de otros servicios públicos. Después se viene otros debates. Yo vengo peleando suspensivo que tiene que tener cualquier contribuyente cuando quiera ir a reclamar una tasa que no corresponda o una tasa cuyo servicio no guarda relación con el costo de la tasa. Este es otro debate, pero me parece que es importante darlo también, porque algunos municipios cobran verdaderos impuestos que se disfrazan de tasas, uh-huh. y los municipios no pueden cobrar impuestos, uh-huh. solo le ponen no pueden cobrar impuestos, porque la tasa que más cuestionada está es la tasa de seguridad e higiene, o que tiene uh-huh. distintos nombres parecidos en los distintos municipios, que es como un hermanito menor de ingresos brutos, uh-huh. que se cobra en función de ventas. Eso no es posible. Lo que pasa es que es difícil cuestionar esa tasa, porque al no tener efecto suspensivo, inmediatamente cualquier defensa que se quiera hacer, el municipio está habilitado a cobrarlo compulsivamente o embargar las cuentas. Entonces, parece que hay varios debates más que hay que dar respecto de las tasas municipales, sí. porque se viene deformando el concepto teórico de tasa, donde los municipios tienen que cobrar tasas en función del servicio que prestan y en función del costo prestacional. Claro. Así que me parece que este es un primer paso. Muy bueno, se ratifica la resolución del Ministerio de Industria, que prohíbe a los municipios cobrar estas tasas.
5: Claro. Hay otro tema ahí en Mar del Plata hoy, hay una gran cuestión. Hay tasas, por ejemplo, los comerciantes de Mar del Plata tributan un adicional que es para un fondo específico de difusión y publicidad de la ciudad. Sin embargo, hace ya por lo menos 7 años acá que el Ejecutivo se lo apodera y no lo dedica a lo que debe, ¿no? Eso también es bastante sistemático en los últimos años.
6: Me parece de que hay un nuevo debate que hay que hacer, ya es una asignatura pendiente, cómo se financian los municipios, ¿sí? Y en función de eso... respetar la Constitución Nacional, que no le permite financiarse con recursos que están basados en servicios que no se prestan. O sea, o servicios que la prestación no tiene ningún tipo de relación con el costo del servicio o de la tasa. Claro. Así que me parece que hay mucho para hacer de acá en más con respecto al tema de tasas municipales, no solo de Mar del Plata, sino de las más de 2.000 municipios que existen en el país y que representan en total más de 80 tasas municipales.
5: Más de 80 tasas municipales. La verdad que el peso que tenemos...
6: Utilizamos...
5: Sí, perdón.
6: No, si contabilizamos los 2.000 municipios, las distintas tasas, vamos a registrar más de 80 tasas municipales en todo el país. Cada municipio aplica entre 10 y 15 tasas, pero la creatividad recaudatoria de algunos municipios con algunas tasas de envases, tasa de plástico, tasa de pase del camión, la misma tasa vial, uh-huh. Que no tiene relación de ser, estoy totalmente en contra de esas tasas. Si bien a los municipios tienen que tener su posibilidad recaudatoria, pero siempre respetando la Constitución Nacional.
5: Sí, bueno, esperemos que todo esto comience a dar un giro. Es alentador el dictamen del procurador realmente, ¿no?
6: Que salieron simultáneamente.
5: Claro. Bueno, César, gracias por este momento que se hizo para compartir con nosotros. Es muy amable, buena jornada.
6: Que tengan buena jornada, gracias.
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5: Daniel Estico. Daniel, buen día. ¿Cómo estás?
6: Hola, José Luis, buen día, gracias por llamarme. ¿Cómo estás vos?
5: Bien, bien, acá estamos. Ayer, vos sabés que veía la conferencia de prensa de Adrián Radier y un colega que conocí y traté mucho, era movilero de Mitre mediados de la década del 90.
6: Ajá.
5: Le decía a Radier, bueno, muy bien, dice, ustedes hablan todos los días de las inversiones. Ustedes hablan, ¿no? Como que el gobierno habla de inversiones. Dice,
6: claro.
5: Pero a mí no me llega nada, porque, digo, no sé desde dónde se pregunta eso, ni tampoco te quiero pedir que lo responda, estoy diciéndolo como contexto general de nuestra conversación. Ayer fue un día realmente excepcional, ¿no? 530 millones de dólares compró el central y bajó 11 pesos el dólar, el valor de la unidad de dólar en el Banco Nación.
6: Exactamente, y también fue excepcional que el gobierno logró volver a que la inflación volviera a empezar con uno, ¿no?
5: Uh-huh.
6: Sin embargo, como bien decís, cuando uno escucha la entrevista, las preguntas de los economistas, de los, o sea, periodistas acreditados en casa de gobierno, las encuestas que están saliendo en este momento, etcétera, y el análisis que se hace de los números de la economía, de muchos economistas, uno dice, ¿qué anhelo hay de que vuelva la pobreza, que vuelva la economía frágil, el deterioro, el estancamiento? Porque es inexplicable lo que están pretendiendo. Ayer un economista, y ahora te respondo la otra pregunta, la pregunta principal, decía que interpretaba que la desinflación, o sea, que después del pico del 3,5 de marzo al 1,8 de ayer de la inflación, es producto que se está enfriando la economía. Entonces, yo me pregunto, para ese economista, entonces, es bien radical, y que te acordás que decía, y un poquito de inflación no está mal, entonces,
5: sí.
6: Tengamos más inflación, así tengamos más crecimiento. Si eso hubiera sido la realidad, Argentina tendría que ser una de las economías más pujantes del mundo, porque hemos tenido dos hiperinflaciones, 12 default, 13 quitas de cero a la moneda por haber inflacionado la economía alocadamente. Entonces, uno dice, ¿cómo? ¿No les gusta que baje la inflación? Pensar, José Luis, que hay, saco a los jubilados que cobran con bonos, que los aumentos son menores a la inflación, pero después hay 18 millones de personas en la Argentina que a través de los subsidios familiares o de las jubilaciones sin bonos, etcétera, están teniendo aumentos más que la inflación presente. Fíjate que este mes, para no ir más lejos, el aumento de las jubilaciones y asignaciones familiares fue del 2,1% y la inflación fue como 1,9%. Son décimas, pero son décimas que te van mejorando lentamente el ingreso de las familias. Y con el tipo de cambio pasa lo mismo. Tenés un economista como fue, como es Joaquín Cotani, que fue secretario de finanzas del gobierno, estuvo en este gobierno también, etcétera, hay fragilidad cambiaria. Y vos ves el dato de ayer, 532 millones de dólares que compra el Banco Central, digo, che, estos economistas, ¿qué le está pasando? ¿Cómo leen la realidad? ¿No? Porque te están instalando el riesgo de la enfermedad holandesa. La enfermedad holandesa fue un momento en la historia de Holanda,
5: sí,
6: que porque había subido los tulipanes y eran grandes exportadores de tulipán, entraron tantas divisas a la economía que se encareció el, porque cuando entran dólares se aprecia la moneda nacional, el tipo de cambio baja y por lo tanto cualquier medición de pesos de precios en moneda nacional por el tipo de cambio te da más caro en dólares. ¿Qué es lo que está pasando en la Argentina? Ahora, cierro la pregunta con esto, ¿no? Que me hacías. Cuando se aprecia el dólar, el tipo de cambio, y la economía se encarece, como te decía antes, también se mejora en términos de dólar las jubilaciones, los salarios. Entonces, es un ida y vuelta. Sí, hay uno que paga más caro el dólar, pero más caro los bienes importados dolarizados. Pero hay otros que tienen más capacidad de compra de esos bienes dolarizados, ¿no?
5: Sí, lo que ocurre es que hay como un juego, ¿no? A mí me ha pasado, inclusive me ha pasado en términos personales, y en algún momento hasta en alguna acción bastante desagradable, de gente que dice, no, pero bueno, pero a mí con el otro sistema me iba bien, yo ganaba plata, ahora no estoy ganando plata. Es evidente que hay situaciones muy diversas, todo depende dónde te encuentre este momento. Ni que hablar lo complicada que es la provincia de Buenos Aires con la presión impositiva que hay. Ahora el gobierno provincial aumentó el costo de la energía eléctrica. Nadie dice nada, no hay ni un título de que en la provincia de Buenos Aires aumentó la energía eléctrica, y es una decisión del gobierno de la provincia de Buenos Aires, ¿no? Pero esas cosas parece que no existen.
6: Claro, porque venimos de una economía tremendamente regulada y proteccionista, y entonces claramente había sectores, esos sectores protegidos, que estaban mejor que aquellos que estaban expuestos a la libre competencia, o como no competían con el resto del mundo, estaban olvidados, pero la sumatoria fue que ese sector desprotegido era mucho más grande que aquellos protegidos. Entonces, cuando uno escucha las voces, las encuestas, los datos de los sectores protegidos y te pinta una realidad, y esto va mal, esto no, Javier Milei no genera confianza, te dice Carlos Melconian, etcétera, etcétera, y el riesgo país está a punto de perforar los 400 puntos básicos. Entonces uno dice, ¿cómo es? Cuando se fue el gobierno anterior había un riesgo país de 2.000 puntos, una brecha cambiaria del 200%, hoy tenemos brecha cambiaria negativa, porque como bien decís, José Luis, cuando uno compara el tipo de cambio mayorista, o sea, que recibe el que opera con el comercio exterior, de 1.470 que cerró ayer, y los 1.530 que cotizan los dólares libres, financieros, etcétera, hay una brecha del 20% negativa, o sea, y uno dice, che, ¿qué está pasando? ¿Cómo puede ser que los mercados están con brecha negativa cuando, porque la cual es del techo de la banda de flotación? 1.830. Entonces, si hubiera debilidad cambiaria, el tipo de cambio estaría más cerca de 1.830 que de 1.530. Entonces, tenés brecha negativa del 20%. Entonces, uno dice, ¿por qué hay esa retórica? Todo es un tema de pauta que están presionando por todos los canales, a ver si logramos que el gobierno afloje el bolsillo para callar esas botas, esas voces y ponerlas a su favor. Y este gobierno no lo va a hacer, porque como te decía, silenciosamente son más los favorecidos que los perjudicados. Y cierro con esto esta pregunta. Cuando uno mira los datos agregados que salen con un trimestre de atraso, ve que la economía está mucho mejor de la que nos estuvieron vendiendo los indicadores más difundidos del índice de producción industrial o de la venta de supermercados. Y fíjate que este domingo publicaba en Infobae, perdóname la autorreferencia,
5: no, por favor.
6: Los datos del INDEC muestran que en este periodo de gobierno de 2 años y medio, los ingresos laborales, de origen laboral, de los sectores más vulnerables de la economía argentina, sea el 30% de menores ingresos, que es el núcleo duro de la pobreza, aumentaron. O sea, esa gente vive hoy más de su ingreso laboral, en blanco, negro, como quieras, cuenta propista, pero ingreso del trabajo al fin, que de subsidios familiares o de subsidios estatales. Y digo, por eso después los indicadores dan diferente a lo que te da la encuesta de supermercado o la encuesta de la UIA. La UIA, la industria representa hoy, José Luis, apenas 15% del PBI. Entonces, proyectar la economía por lo que le pasa prácticamente a un sexto, a un cuarto, a un quinto de la economía nacional, realmente es el error, Rafael, que están cometiendo muchos consultores, ¿no? Y también los entólogos, ¿no? Que dicen, los 7 de cada 10 argentinos perdieron el empleo en el último año. Es un error garrafal, 7 de los 10 que consultaron. Porque si hubiera cancha arriba y pregunta cuántos hinchas de Boca hay, y seguro que la encuesta me va a dar 70%, 80% son de River y 20 de otros clubes. Entonces, hay un sesgo a medir la realidad que a mí me inquieta, realmente me inquieta.
5: Sí, a mí también me molesta, en algunos casos ofende la inteligencia. Vos recién lo mencionaste a Melconian. Yo creo que la primera vez que le hice una entrevista a Carlos fue allá por 1993. La verdad que no termino de entender. La última vez que estuvo por lo menos con Seigman le dijo, bueno, decime 3 medidas, y no puede responder, digamos, se hacen consideraciones generalistas. Otra que no entiendo de qué habla es Marina del Poyeto, la verdad que sí. No entiendo de qué hablan.
6: Bueno, fue la que ayer dijo eso, ¿no? De que la desinflación que estamos viendo es un síntoma de que la economía se está enfriando. Entonces, para ella, por simple correlación, uno dice, bueno, si la inflación baja porque la economía se enfría, que bueno, que venga, que suba la inflación para que la economía se reactive. Es una animalada, con todo respeto, sí, de Marina del Poyeto, ¿no?
5: Mirá, yo recuerdo que la última vez que la entrevisté fue poco después que asumió Alberto Fernández, y te voy a decir por qué fue la última vez. Hizo un fuerte elogio de la modificación de la ley jubilatoria de Macri, le pareció una genialidad. Y dije, la verdad... Uh-huh. Yo no puedo hacer perder el tiempo de la audiencia con esto, sinceramente. Exacto. No tengo, exacto, ningún interés. Quería cerrarte con esto. Justamente ayer, siguiendo los posteos de Salvador Di Stefano, Salvador daba un número. Distintas producciones agropecuarias todavía tienen por liquidar en el orden de los 32.000 millones de pesos. ¿Cómo se puede hablar de que puede haber tensión cambiaria con semejante stock, digamos, a tiro de exportación?
6: No, por eso digo, no hay ningún análisis serio que uno pueda concluir que hay problemas de atraso cambiario, debilidad cambiario, y que hay retención de liquidación de exportaciones esperando una devaluación. ¿Por qué? Porque si baja el riesgo país, baja la tasa de interés, que coincido contigo que las tasas activas siguen siendo altísimas, que bajar mucho más, pero las pasivas están bajando. Hoy un plazo fijo te paga menos del 22% anual con una inflación que está en ese rango, porque si uno proyecta el 1,8 a un año, te da 23. O sea, las tasas para los depósitos están alineadas con la inflación que viene, pero para los créditos siguen todavía muy elevadas. Entonces uno dice, baja el riesgo país, el Banco Central acumula reservas, baja la tasa de interés, hay superávit de balanza comercial, etcétera, etcétera. Decir que hay debilidad cambiaria, atraso cambiario, etcétera, es simplemente desconocer que como oferente de dólares en la Argentina hay nuevos actores y muy importantes. La industria del conocimiento, que te genera 10.000 millones de dólares cuando antes te generaba apenas 3.000. La Vaca Muerta, la nueva minería, etcétera. Entonces, creo que hay una retórica interesada para que vuelva al pasado, porque hay gente que con los ruidos, con la volatilidad y con la incertidumbre gana mucha plata. Ay, claro. Y son insensibles a la pobreza. Y entonces yo creo que a esa gente hay que ponerle ese contrapunto. A mí cuando me hablan de enfermedad holandesa, la industria pierde competitividad, yo te digo, bueno, los 48 millones de argentinos tenemos más capacidad de poder comprar productos importados hoy a través del online, incluso de alimentos, no productos, no alimentos frescos, pero determinados alimentos envasados, sí, sí, lo puedes comprar online y sale la mitad de lo que te cuesta acá en Argentina.
5: Bueno, de hecho es una tendencia de consumo en los sub-30 en línea general.
6: Exactamente, entonces, y eso no, todavía no se mide. Cuando los supermercados incluyen las ventas online, representan apenas el 3% de sus ventas, 4%, o sea, todavía en los canales donde las estadísticas están muy ágiles y aceitadas, la representatividad de los canales alternativos de compra de los consumidores no está cuantificado. Entonces, por eso después hay esa contradicción, esa brecha enorme entre los datos reales que salen con 3 meses de atraso y los que te dan día a día, que tienen todas esas carencias. Y hay otros economistas que no le voy a nombrar porque está vinculado con nuestro medio, pero que dice que sobre ahí se me fue la el tema de la baja de recaudación, el gobierno recauda menos y entonces va a tener que hacer ajuste fiscal. Es todo lo contrario. El superávit fiscal que permite la baja del gasto público es lo que está permitiendo bajar impuestos. Por eso en la nación la recaudación en términos reales está cayendo, porque se cobran menos impuestos, menos retenciones, menos aranceles de las importaciones, de eliminación del impuesto a país, etcétera, etcétera, etcétera. Entonces, hay un análisis que yo no digo, ¿por qué hay tanto deseo de que vuelva la pobreza a la Argentina? ¿No? Porque es la contracara de esos análisis tan negativos contra el gobierno, sí. con todos los efectos que tiene este gobierno.
5: No, obviamente,
6: En otro momento lo hablamos, pero te digo, lo están criticando por lo que está haciendo bien, eso es lo más extraño.
5: Sí, yo sostengo de años, y te libero, que la única razón para que en un país como el nuestro haya pobreza es que en la pobreza hay un negocio enorme, absolutamente enorme, si no nos explica realmente.
6: Claro, porque justamente los que hablan de los problemas de la desinflación, de la desregulación, de la competencia, etcétera, son los que te hablan desde Punta del Este o de sus residencias en Estados Unidos como Joaquín Cotani, etcétera, etcétera. No te hablan de Villa Fiorito, de Avellaneda o de Puente Alsina. Entonces, digo, hay que mirar, salir un poco del metro cuadrado, que lo reconozco, hay mucha gente que la está pasando mal, que todavía no le llegó la reactivación, es cierto, apenas llevan 2 años y medio de gobierno, pero los sectores más, tal vez entre comillas, beneficiados por políticas que condujeron a esto de hace 12 años que el empleo asalariado registrado en la Argentina no crezca. Entonces uno se tiene que preguntar, ¿esa economía queremos volver o queremos que la economía sea más homogénea y crezca de forma generalizada? Bueno, para eso tenemos que abogar políticas que me saquen la inflación, que me permita competir en mejores condiciones y que, bueno, saquemos todo este exceso de regulaciones, como bien decías, me aumenta la energía en la provincia de Buenos Aires y como hay gran pauta oficial, nadie habla de este tema, ¿no?
5: Sí, sin ninguna duda. Por suerte, bueno, tenemos la libertad de hacerlo. Como siempre, te agradezco enormemente el tiempo que nos dedicas, es muy amable.
6: Gracias por tenerme presente, te mando un gran abrazo.
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3: El médico especialista en pediatría, Lucas Camarero, y el propósito de esta conversación es algo que parece inédito en las costumbres y la cultura argentina, una brutal crisis en los programas de vacunación en nuestro país. Doctor Camarero, buen día, ¿cómo le va?
4: Buen día, José Luis, ¿cómo está usted?
3: Bien, bien, bien. ¿Qué nos está pasando que estamos en esto que parece haberse convertido en una fuerte, compleja tendencia?
4: A veces hay factores que confluyen y uno no ve cómo ni dónde comienzan, pero empiezan a tener así, pueblos y empiezan a crecer. Hace unos años, podríamos decir, como para ubicarnos después de la epidemia de COVID, surgió una tendencia mundial y que vino un poco más tarde a repercutir en Argentina de grupos que se oponen a las vacunas, ¿sí? Y a veces coincidentemente con escasez de recursos de vacuna en algunos lugares, en algunos países, ¿vio? Que a veces confluyen y coinciden hechos que se potencian. Obviamente estos grupos esgrimen factores que los defienden, pero que no tienen demostración científica, y cuando uno lo evalúa no tiene sustento, porque si bien nada está exento de poder tener una reacción no esperada o adversa, ¿sí? El beneficio de las vacunas en la historia de la humanidad es lejos exponencialmente superior a algún efecto adverso. Esto coincide además con algún factor interno de nuestras regiones que tenemos por acá, con algún déficit a veces de vacuna por parte del Estado, que es el que tiene la responsabilidad de proveer. Si bien hay factores que ayudan a poner un límite, si quiere, como las ayudas sociales que le exigen a los padres que vayan a control, y así el pediatra hace la tarea de ver el esquema de vacunación, intentar charlar, a veces se nos ha puesto difíciles, y hasta han surgido cosas que antes no ocurrían, médicos que han puesto en duda la vacuna. Eso nos ha llamado la atención y ha sido una alerta que por suerte las entidades científicas hemos reaccionado, ¿sí? Yo pertenezco a la Sociedad Argentina de Pediatría, tratando de charlar con los colegas, invitándolos, porque realmente la formación es clara, sin querer hacer. Y después tenemos coyunturas regionales, no nos olvidemos que convivimos diferentes factores sociales, económicos, culturales, y eso también confluye. Con lo cual se ha dado un cúmulo de factores para, por un lado, tener déficit de vacunas en la población, y por otro, a veces también tener déficit de acceso a las vacunas y falta de vacunas. Uh-huh. Hay un par de vacunas que son interesantes, que son buenas, que previenen enfermedades o las complicaciones, las enfermedades muchas veces, que estaban en carpeta del Estado, pero nunca se terminaron de ejecutar.
3: ¿Cómo ser?
4: Y la de meningococo B, no voy a dar nombre comercial por respeto, sí. Y prudencia, pero la meningococo C. Es la meningococo B, ¿sí? Sí hay para meningococo, la familia de los meningococos son como más de 30 variedades, ¿sí? Hay vacuna para 5 subespecies, pero no la B, que andaba de moda por estas regiones de Sudamérica y no había cobertura. Después, como contrapartida, podríamos señalar que sí hubo una campaña hace 2 años de virus sincitial respiratorio a las embarazadas en la semana 35-36, que prevenía al bebé que nacía de la infección por virus respiratorio, que es el causante de bronquiolitis en los bebés, lactantes menores de 1 año. Eso sí se vio como positivo. No se han vacunado a todas las embarazadas tampoco, porque a veces los médicos también hay reticencia a veces a esperar a que una medicación, una vacuna que sale al mercado tenga así un respaldo científico, ¿no? Porque viene el reclamo si algo no anda. Salvo con las de COVID, que nos vacunamos sin tener ese respaldo científico evolutivo, las demás se trata de ser cautos. La necesidad respiratoria hubo una campaña que fue exitosa y después como que no sé qué factor de inflación, pero se desinfló. A veces nos pasa, no este año, pero ciertos años con la vacuna antigripal que también llega tarde. Mm. Pero han confluido un movimiento que ha tomado fuerza de antivacunas, llamémoslo así como para ponerlo y ser claro, más algún déficit de provisión de vacuna oportuna, porque la vacuna de la gripe, como un ejemplo, tiene que llegar entre marzo, abril y junio. No puede llegar en octubre, noviembre.
3: Claro.
4: Pues si no nos vacunamos después de la vacuna. Esto es como comprar el bronceador y la malla en abril, no en noviembre. Estamos equivocándonos de estación. Y entonces han confluido y hemos visto una oleada de problemas de vacunación que nos alertó principalmente a las entidades científicas y también ha habido denuncias internas en los colegios médicos de algunos colegas y se ha actuado tratando de a ese colega que sin entender alguna justa causa motivo se estaba en contra. Y es más, hubo algún caso acá en la ciudad de Mar del Plata, si mal no recuerdo, en el año 2025 o 24, de una familia que dio a luz a su hijo en la entidad privada y no quería que al hijo se le vacune con hepatitis B y vacuna BCG, que se da al recién nacido. Rápidamente, por suerte, el equipo de pediatría y neonatología de esa entidad, no es la que yo trabajo, claro, por las dudas, pero no importa, se movió junto con los abogados de esa entidad, hicieron recurso en la justicia y la jueza, coherente y entendiblemente, mandó a vacunar. No nos olvidemos que el calendario nacional de vacunación es obligatorio, no es optativo. Frente a eso, no hay, como diríamos en la jerga, tutía. Y hay avales científicos. Sí, después hay vacunas optativas, como le dije a la meningococo, que estuvo a punto de entrar en el calendario, pero que el que puede, la puede dar, y la que te lo recomendamos es que no. Por suerte, las obras sociales, o las obras prepagas principalmente, más que las sociales, están cubriendo esas vacunas porcentualmente. Y a veces la industria lleva otro porcentaje. Pero hemos tenido un déficit. También, José Luis, si quiere, me para,
3: porque No, estamos siguiéndolo seguramente tanto la audiencia como yo con atención, porque este es un tema central que preocupa y mucho. Somos parte de generaciones que nuestros padres y nosotros entendimos, también con nuestros hijos, que la vacunación es un dato imprescindible, que las vacunas tienen que ver con este fenómeno que tenemos hoy de la prolongación, la extensión de la vida. Esto se puede constatar en cualquier trabajo serio estadístico que se haga al respecto de cuándo comenzó el proceso de prolongación de los años de vida de los humanos, ¿no? La proporción que se morían antes de la adolescencia era enorme antes de la existencia de las vacunas y también en personas quizás muy mayores y débiles, ¿no? Es decir, la verdad que es impactante este retroceso, ¿no? Y que se esté hablando que hoy en la Argentina hay un dato estadístico que habla de unos 101.000, así era el número, por lo menos que vi ayer estadístico, de chicos que no han recibido vacunas, ¿no? Hay un deterioro en la cadena de seguimiento también de todo esto.
4: Sí, como usted bien lo refiere, este deterioro se ve, este deterioro tiene diferentes aristas. Como hoy le comentaba, algunos planes sociales o ayudas a personas que por ahí no tienen trabajo o son mamás solas, en los programas las obliga a ir a control para continuar una vez por año y estar en el control, ponerle el esquema de vacunación. Con lo cual esa es una oportunidad para pesquisar esa mamá que por diferentes circunstancias no ha ido a vacunar, ¿sí? Después, como usted bien dice, tenemos ejemplos sobrados en la historia, más allá, más acá, y podemos poner como ejemplo ahora el tema del Mundial. Vio que ahora estamos en el Mundial, todos, es el tema pilar. ¿Se acuerda cuando años atrás estuvo el Mundial de Fútbol en Brasil y antes en Sudáfrica? hubo casos de sarampión en Argentina. Uh-huh. El sarampión comenzó en el Gran Buenos Aires, comenzó en, por ahí en lugares periféricos, porque tenía relación con gente que había viajado al Mundial, no estaba correctamente vacunada, se pescó allí el virus de sarampión, lo trajo acá y se lo contagió a esa persona que tenía un vínculo laboral en su casa, y esta persona se lo llevó a su hogar, a sus hijos, sin saber lo que transmitía, porque no estaban vacunados debidamente. Mm. Allí en la parte pública, o la parte, podríamos llamarlo, sí, la salud pública, uno tiene que ser prudente y cuidadoso. En la salud pública a veces la gente por desconocimiento, por no llegar, por difícil acceso, no nos olvidemos que a veces el acceso a la salud difiere mucho si no puede acceder a una salud privada o a una pública, y la pública está muy atravesada por en qué lugar me encuentro yo viviendo. No debemos vivir en X ciudad o barrio donde la salita funcione bien, donde tengo acceso fácil al turnero, donde el médico va y tengo dos médicos y cumplen y les ponen garra más allá de su retribución profesional, que aquella salita que no puedo acceder, no me dan turno, hay un solo médico, no va, no tengo acceso. En un lugar posiblemente haya menos chicos que se escapen de la vacunación, más allá de los padres, y en el otro haya chicos que estén menos vacunados o se nos escape del control.
3: Claro.
4: Es parte del pediatra el control vacunatorio, y es parte del pediatra también ser responsable y reglar hacia los padres la importancia de la vacuna. Fíjese qué importancia, José Luis, también, que la vacuna varicela, que hasta hace un par de años se daba una sola dosis a los chicos, se vio que después había en adolescentes varicelas, podemos decir, frustra, capitada o cambiada por una sola dosis de vacuna, y se sumó al calendario de vacunación una segunda dosis de varicela. Fíjate qué buen cambio ese, porque uno a veces asume el Estado con todo mal, y el Estado no es ni todo mal, todo bien. Hay cosas que están mal y cosas que están bien. Hay cosas que se corrigen y cosas que siempre quedan por corregir. En el calendario nacional de vacunación, así como a algunas vacunas no se sumaron, como hicimos la meningococo B, como un ejemplo, sí se sumó la segunda dosis de varicela. Y fue importantísimo porque disminuyó los casos de varicela. Y usted me dice, Lucas, pero varicela antes era re común. Sí, era re común. Lo que la gente no ve, esos chicos se complican, que hacen una neumonía por varicela, que hacen una encefalitis por varicela. Ese lo ve el médico, lo ve terapia intensiva. Y cuando a una familia, un chiquito tiene varicela y queda con una secuela, no es uno en un millón. Para esa familia 100%. Y para el pediatra, para el médico que tiene que acompañarla, que tiene que poner la cara, que tiene que transmitirle, que tiene que contenerlos, es 100%. Yo le digo a veces, hablando con colegas y con los pacientes, uno en un millón cuando toca uno es 100%, no es uno en un millón. Y no hay tutía. Hubo un caso, hace mucho, un chiquito tuvo una meningitis por este germen, cuando grave en terapia, el médico dice, no está vacunado, no sabía que vacuna. Entonces le van a plantear después al pediatra, no me dijo que podía poner vacuna, no, porque es costosa. Y pero usted me ha comentado y yo evaluaba si era costosa o no para mí. Usted me dice todo, pero lo que prevengo me es no costosa, ¿se entiende?
3: Sí.
4: Sabedores que, bueno, tienen un costo importante las vacunas a veces, ¿no?
3: Sí, bueno, acá justamente me está contando Fernando, que nos está escuchando. Dice, un ejemplo de vacuna optativa del año de vida se llama Vexero.
4: Sí.
3: La prepaga cubre 40%, el plan vacunar creo que 20, nosotros pagamos al restante 115.000 pesos, 3 dosis, cuesta pero es buena. Este es el otro tema, ¿no? Hoy la verdad que todo el sistema de cobertura está muy, muy atosigado, los costos en algunos casos la verdad que están muy lejos del bolsillo promedio de cualquiera. Inclusive no sé cuánta gente va a poder sostener a este ritmo mucho tiempo más una prepaga, porque los valores de cobertura de las prepagas están sinceramente están en valores estrafalarios la mayoría.
4: Sí, como ahí le dijo Fernando José Luis, esa vacuna que yo dije meningococo B, que no quise dar el nombre comercial, el nombre ese es el comercial, ¿sí? Se lo comento, no tengo problema en lo personal, pero bueno, por prudencia. Sí. Esa vacuna que estaba por entrar en el calendario que no entró. Como bien le ha dicho Fernando, de tener una social sindical muy buena, porque son poquitas que cubren, una prepaga buena, que le paga un muy buen dineral. Yo diría un gran porcentaje del sueldo de cualquier trabajador. Sí, trabajador, hablemos trabajador de la salud, de la seguridad, trabajador genérico, para el cual le cubrió por su otra parte. El programa DAR, que es de la industria, le cubrió la otra parte y tuvo que pagar también un muy buen dineral. Obviamente, cuando uno ve costo-beneficios, ¿sí?, y uno empieza a comparar la salud con otros costos, y más en la especialidad de pediatría, porque por dentro de la especialidad los costos son
3: de otro orden.
4: Estrafalariamente muy superior, ¿no? Si hablamos de parte cardiológica, quirúrgica, estos costos de vacunas son insignificantes, pero no tenemos que perder el norte de que para una familia hoy que quiere vacunar a sus hijos, disponer de ese recurso libre, para una gran mayoría es un monto que le impacta, que le preocupa. Sí, más de un changuito de supermercado, como se diría, y al 90% de trabajadores. Habría que trabajar con las prepagas, con las sindicales, también un poco han retrocedido en las coberturas, por ahí estos vaivenes que tenemos en nuestras regiones, de que vamos de un extremo al otro hasta que uno se acomoda genéticamente, surgen, y bueno, hay una realidad que nos atraviesa todo, que como dice Fernando, de diferente porcentualidad, pero pocos quedan exentos, la mayoría de los trabajadores.
3: No, la inmensa mayoría hoy tiene problemas serios al respecto. Bueno,
4: pocas veces.
3: Doctor, le agradezco enormemente el tiempo y poder hablar de esto, llevarle estas cuestiones. Acá me dice también un dirigente que aprecio mucho, que es Jorge Frías. Dice Jorge Frías, dice: Ospesca cubre todo lo que los médicos tratantes solicitan.

0: y es interminable. No sé si después has entendido este
1: pequeño... No, no, está todo entendido y por supuesto cada uno apaña según su posición. Lo que sí me creo, me permito decir esto, pero corre por mi cuenta, el sistema está profundamente desbalanceado, hay un núcleo o sector que interesa desde el punto de vista de quien lleva adelante la cobertura con un criterio comercial, de quien tiene la responsabilidad de un criterio social, pero el tema de costos está impactando en todo el sistema por igual. Después están las sensibilidades de los individuos, ¿no? Eso siempre es muy personal.
0: Doctor, sí, como usted dice, José Luis, el sistema de costos hoy nos impacta y está muy presente, cosa que en otros tiempos por ahí no está tan presente. Es así.
1: Es así. Doctor Camarero, gracias. ¿Eh? Buena jornada, muy amable.
0: Un abrazo, gracias a usted, José Luis.
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1: El diputado nacional, mandato cumplido, Jorge Enríquez. Jorge, buen día, ¿cómo le va?
2: ¿Qué tal, José Luis? ¿Cómo le va?
1: Bien, se me hace...
2: ¿Cómo?
1: No, digo, se me hace casi imposible hablar de otra cosa que no sea el partido de ayer, pero intento ser lo más digno posible. Digo. Es muy complicado.
2: No, pero bueno, me parece que eso es natural, siempre y cuando no sea excluyente, ¿no? Pero la verdad que la emoción que nos embarga a todos es muy linda, ¿no? Porque sí, realmente es la victoria, en este caso, de la humildad y el esfuerzo, ¿no? Mm-hmm. Porque la selección no es simplemente un equipo de fútbol, es una comunidad de hombres que luchan hasta el último aliento, que entienden que el brillo individual solo tiene sentido cuando ese brillo ilumina el conjunto. Cada pelota que fue era disputada, cada sacrificio silencioso de todos, el gesto de solidaridad dentro del campo, nos recuerdan que las grandes obras nunca son el fruto de una sola voluntad, sino que son de una suma de voluntades orientadas hacia un mismo destino, ¿no? O sea, aparece, a mi juicio, la figura de Messi, que por supuesto no, yo lo vengo sosteniendo este año no solamente por su desempeño en el campo de juego, sino también por el sentido de respeto a la condición humana que tiene, que no me gusta hacer a mí comparaciones y mezclar el tema político con el tema deportivo, pero evidentemente cuando uno habla, escucha hablar de Maradona y todo lo demás, Maradona ha sido un buen jugador de fútbol, un excelente jugador de fútbol, pero que evidentemente los valores que transmitía eran muy distintos a los que transmite Messi, ¿no? Totalmente, ¿no? El mejor futbolista de todos los tiempos, que es admirado en cada rincón del planeta, siempre eligió ejercer de la grandeza, hacer la grandeza de la humildad. Corre, lucha y marca, se sacrifica por sus compañeros hasta la última gota de aliento, y tiene 39 años. Es una edad que muchos no llegan tan enteros, y está haciendo un mundial realmente increíble. Es un líder que inspira, la verdad que hace mejor a quienes lo rodean, ¿no?
1: Sin duda.
2: Y la verdad que ayer me emocionó, no solamente por la gesta, sino también por la gesta del equipo en general.

0: sino también, y aparte por su, sino también por la entrega total que tuvo hasta el último minuto, un sentido de residencia y sobre todo un técnico que realmente que sabe conducir todo este equipo de la manera como lo hace, ¿no? Con un método que el método Scaloni, ¿no? Que es un método, la verdad que existe mucho trabajo, mucho mérito, mucho esfuerzo. Me parece que es un ejemplo digno de ser imitado por todos, ¿no?
1: Sí, yo me repito ante la audiencia, le pido disculpas a la audiencia, pero el pasado mundial, un día antes de la final, yo escribí una editorial que le puse de título, le puse de título porque era el concepto, Lionel Scaloni, un líder pacífico, ¿no?
0: Claro, claro.
1: Scaloni es el deber ser hecho realidad. No es un discurso, es una actitud en la vida,
0: No, no,
1: es
0: no, no,
1: increíble.
0: no, no, me parece, la verdad que me parece, me repitan el título que me gustó
1: El
0: mucho.
1: título es Lionel Scaloni, un líder pacífico. Es lo que es.
0: Sí,
1: Nada más eso.
0: muy buena semblanza.
1: Sí. Yendo a lo que nos traía de anterior a esto, usted se ha expresado sobre esta cuestión rara, extraña, de este gobierno de Javier Gerardo Milei, para no entrar si es liberal, no liberal y todo eso, que pretende ir por un anacronismo de las peores costumbres políticas del peronismo, que son las colectoras, ¿no?
0: Sí, realmente a mí me sorprende porque hay dos aspectos, ¿no? Por un lado las PASO. Yo las PASO me participo totalmente del día del gobierno de suprimirlas, ni siquiera de suspenderlas. Sé que muchos sectores afines afines al sector al que yo pertenezco, que es el PRO, el PRO puro, como yo le digo, ese sector señala como el radicalismo y otros sectores políticos, sin entrar al tema de lo que hace el kirchnerismo, pues sabemos que el kirchnerismo, si hace una interna abierta, está totalmente amañado, está siempre el dedo mágico del líder o de la lideresa, bueno, hoy la presa, ¿no? La condenada. Pero me parece que las PASO, que es el gobierno lo que quiere hacer con las PASO. Yo ahí estoy absolutamente, totalmente de acuerdo. Las leyes, en general, la idea es que uno quiere que sean realmente duraderas, pero debo decir que es un sistema que me parece un sistema que siempre lo rechazaba, no solamente por el tema vinculado a la parte económica, porque bueno, la parte económica con el tema de la boleta única podría recibir una modificación sustancial al respecto, pero lo que sí es complicado es que cada gobierno intenta cambiar de acuerdo a sus conveniencias. Por eso, cuando la reforma constitucional buscó justamente en el 94 que se impidieran los decretos de necesidad y urgencia en materia electoral, me parece que fue muy sano y en el caso de las PASO, se pensaba que se mejoraba la democracia, pero me parece que aparte una introducción indebida en el mecanismo de los partidos políticos, la Constitución en esto es muy clara, lo define a los partidos políticos por el artículo 38 como instituciones fundamentales del sistema democrático y que tanto la creación como el ejercicio de sus actividades deben ser libres dentro del respeto a la Constitución, o sea, en cuanto a todo lo que se refiere a su organización y funcionamiento. Yendo al tema de las colectoras específicamente, por eso en esto me parece que el gobierno es impecable y que esto directamente se determine, porque me parece que la verdad que es algo, vuelvo a insistir, no solamente por la parte económica, sino también porque es una, digamos que es una estatización de los partidos políticos. Lo veo de esa manera. O sea, en cuanto a las colectoras son un fraude. Directamente, las colectoras son, siempre yo las he criticado profundamente. Las colectoras están implicando que uno está votando por un determinado candidato para un segmento que a lo mejor tiene unas ideas propias en determinados temas. y paralelamente en las colectoras aparecen listas que son que van acolladas a ese líder, pero que expresan un pensamiento, o al candidato, al presidente en este caso, pero que expresan un pensamiento que no se compadece con lo que realmente sustenta. Entonces ahí está el fraude fundamental, que para mí implica el hecho que sea directamente un engaño a la población. Me parece que eso es el tema fundamental. Lo hemos visto, y como también son deleznables totalmente las candidaturas testimoniales. Mm. Por eso hubo un decreto en el año 19 dictado por parte del presidente de Nigeria, Mauricio Macri, que señalaba claramente de que todos señalaba la prohibición de justamente de las colectoras por las combinaciones de esas boletas, que generaba una confusión en el electorado y una inequidad absoluta en los competidores, y ello conspira contra la emisión de un voto que debe ser libremente informado y afecta la seriedad del proceso electoral, que a mi juicio es lo que uno tiene que dotar de siempre de coherencia y de previsibilidad. Me parece que que se generan nuevas alianzas que son contra los principios que sustenta cada fuerza política.
1: Bien, gracias Jorge, que tenga un buen día. Sigamos sintiendo la enorme emoción que lleva a esta selección a embarcarnos del modo que lo hace, ¿eh? Que tenga una buena jornada.
0: Sí, no, totalmente de acuerdo, esperemos que ganemos el domingo y bueno, y que sea una fiesta en paz.
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1: Hola, Barajola, buen día, ¿cómo le va?
8: Hola, buen Jacobo, ¿cómo anda usted?
1: Bien, bien, acá estamos, expresando algunas preocupaciones que tengo con respecto del domingo y de cosas que ya han ocurrido. Uh-huh. Porque realmente no tengo pruebas, pero no tengo dudas de que, a diferencia de lo que pasó en 2022, donde hubo una paz y una felicidad absoluta y completa, la aparición de hechos de violencia en el día del triunfo de Argentina ante Suiza y en esta pasada este pasado momento con el triunfo de Argentina ante Inglaterra, me parece que hay titiriteros moviendo el escenario y la verdad que me preocupa, pero bueno.
8: No tengo duda que nada es casual. Uh-huh. Y aparte es insoportable poder festejar con todo lo que sucede en un lugar. A mí me pasó el domingo, no podía estar entre las motos con los cortes, los chicos que se tapaban los oídos porque no era insoportable. Así que bueno, seguramente deberán resolver la situación para este próximo domingo, porque la venta de alcohol que había era impresionante. Me llamó muchísimo la atención. y muy poca seguridad, no había policía, no había nada, ni organismos ni provinciales ni nacionales. Yo entiendo que a veces tratan de que no estén en cercanía de donde está la manifestación por cuestiones que se pueden, pero la verdad que no lo justifico. No había un patrullero, nada.
1: No, pero yo comenté en el bloque anterior, primero, no tengo ningún problema, digo, me parece que los dirigentes peronistas de Mar del Plata tienen una alta responsabilidad. Me parece que tienen que hablar con la gente, que ellos saben que hay que hablar. Segundo lugar, me parece que hay que hablar con los dirigentes de Aldo Civi y de Alvarado, porque este núcleo de gente que anda en esto es fácilmente reconocible en Mar del Plata. Fácilmente reconocido. Y además tiene que haber un operativo preventivo. ¿Cómo puede haber gente vendiendo alcohol ahí? El tipo vino en tránsito, vino en algo, vino en una camioneta, vino en algo, vino en algo, llegó.
8: No tienen que estar en el 20, en el 2022, en el armado de lo que fue todo el FanFest, desde el primero al último de los partidos en la costa, asistíamos al lugar por lo menos 5 o 6 horas antes, mínimo, en donde inspección trabajaba con todo lo que era la cuestión parrillero, venta de alcohol, y nosotros desde Desarrollo Social no permitíamos la toma de alcohol en el lugar donde se veían las pantallas, y estábamos permanentemente recorriendo, y el que tenía alcohol se le retiraba la botella, la lata, se tiraba el alcohol y nos llevábamos las botellas y todo lo que pudiera ser un elemento contundente si se tiraba, ¿no? Uh-huh. Y después de eso teníamos realmente personal de Defensa Civil, Cruz Roja, SAME, había personal, bueno, de Desarrollo Social de todas las áreas, gente que venía de Inspección General, estaban todos los trabajadores, y la verdad que había una presencia importantísima de personal municipal.
1: Sí, además había mucho personal de prefectura.
8: Muchísimo, de prefectura muchísimo. Y sí, había en la arena y en el lugar donde estaba el predio y arriba, en la avenida.
1: Uh-huh. Sí. Por eso digo, me parece que no tienen que estar en el Monumento San Martín, tienen que estar antes, ¿no? Tiene que haber control antes, no es tan, tan difícil.
8: A ver, al menos, a ver, nada, soy un cuatro de copa lo que voy a decir, pero lo digo porque es lo que yo viví. Al menos, y saben que termina y el festejo a partir de la media hora, una hora antes, ya empiezan a estar dando vueltas alrededor y por lo menos desde el mediodía, ni hablar de todo lo que es seguridad, armando los operativos de corte de calle, para no permitir el paso de las motos, lo que hicieron arriba de los colectivos, una vergüenza. Pero no tienen dos sesos, un pedacito de seso para pensar. Hay gente que tiene que volver a su domicilio, que la dejaron, no puede ser que rompan las lunetas como las rompían. No, la verdad que hay cosas inentendibles. No, es como, me importa lo mío y lo demás, me importa nada.
1: La verdad que voy a discrepar. Me había olvidado, me dejé pasar lo de los colectivos. La cantidad de colectivos que rompieron, no sé el volumen del daño, pero tuvieron que suspender el servicio. Entonces digo, ¿por qué está pasando todo? Por eso, reafirmo lo que estás diciendo. ¿Por qué pasó ahora y por qué no pasó en 2022? Bueno, porque el signo político del gobierno es distinto. Y porque está todo...
8: Aparte, sí. Perdón, José, pero aparte, a mí las peleas políticas, la verdad te voy a ser sincero, cuando está la vida del promedio me importa un carajo, pero más allá de esta cuestión, lo que está pasando en Mar del Plata es para empezar a prestar atención. No puede ser la situación que se está dando en donde... ¿Cómo es esto? No tenemos seguridad. Armaron todo un sistema que los patrulleros volvieron a estar dependiendo de un área y no están en las comisarías. Tenés misma cantidad de patrulleros. ¿Cómo puede ser? No, la calle no está recorrida. La verdad, yo lo que vi el domingo me llamó muchísimo la atención. Muchísimo la atención. Aparte, se te suben arriba de los semáforos, no te podés subir ni arriba de las señaléticas ni arriba de los semáforos, porque no solo te podés lastimar vos, podés matar a alguien.
1: Está bien, pero lo que digo es, el termo sapien es termo sapien. En el 2022 la gente se subió arriba de los semáforos, se subió arriba del monumento.
8: Arriba del monumento también y tuvimos 3-4 heridos, bueno, eso es verdad.
1: Es el termo sapien es termo sapien. A mí lo que me preocupa es lo que rodea esto, Vilma, como sí, bien decís. ¿Cómo no hubo un operativo preventivo? ¿Cómo puede haber tipos vendiendo alcohol? ¿Cómo podía haber el otro día tipos vendiendo alcohol en la 9 de julio. Pero ¿qué están todos dormidos? ¿No se dan cuenta de lo que está pasando? No, a ver, yo no lo sigo, pero me doy cuenta. ¿Cómo puede ser que este C5N todo el día agitando contra la selección, tratándola de desclasada, que no es una selección argentina, que no le importan los pobres, agitando el paño? ¿Qué es gratis eso?
8: Está claro que hay toda una cuestión política y no tiene que ver solo con la elección del año que viene. Tiene que ver con toda la cuestión, la búsqueda de no tengo el poder, lo destituyo. Porque siempre fue así, siempre fue así. Digo, no están en el poder y buscan todas las... Tienen un poder de fuego que otros partidos tal vez no lo tienen o son más democráticos y más respetuosos de la institucionalidad, del voto del vecino. Pero hay algunos que les importa nada, nada. Y si no manejamos el poder, lo buscamos por todos los medios. Y la verdad que no es así, porque nos llevan a todos a vivir realmente en una situación... es exasperante, no se puede trabajar así, no se puede, las internas políticas nos comen la cabeza, nos están fuera de joda, nos sacan de eje, no te permiten producir, no te permiten trabajar, palos en la rueda, todo el tiempo operando, todo el tiempo, no se puede vivir así, no se puede vivir así.
1: Bueno, no se puede y no se debe, por eso digo, no soy nadie, soy solamente un tipo que se expresa en un medio de comunicación. Yo creo que es importante, en vez de hacer comunicados grandilocuentes de pirotecnia verbal después de los hechos, estar antes de los hechos y entender que hay algo que está en marcha. Entonces me parece que hay que hacer un fuerte operativo de control. Nadie puede llegar con alcohol hasta el área donde está el monumento a San Martín, donde las familias argentinas quieren ir a celebrar. Y si el dorata que viene con la motito a hacer corte, ese hay que sacarle la moto y decirle, macho, vía. Pero hay que hacerlo antes.
8: No, la verdad que, mirá que no me asombro de muchas cosas. A mí la cuestión de estar en la calle todo el tiempo me prepara, tengo la cabeza preparada para ver cosas que tal vez algunos otros dicen, che, esto es una locura y uno más o menos sabe cómo manejarla. Pero el domingo yo dije, bueno, me voy, estaba sola, digo, me voy al monumento. Me encanta, me gusta estar entre la gente. Me asombraba la cantidad de gente feliz que había llegando al monumento con la familia, pero cuando empiezo a ver a todos estos termos, con las motos, traían los pibitos parados adelante de ellos en la moto, algunos con botellas de alcohol, digo, chile, ¿cómo estamos parados? ¿A dónde vamos con esto? Esto termina mal. Y la verdad que me quedé, estuve con la gente, y me acerqué cuando llegó la ambulancia porque se cayó una persona del monumento, levantando a otros que estaban tirados, muertos en la calle porque no podían más con el alcohol que habían tomado. Pero no, falta meter un operativo muy fuerte si quieren tener medianamente tranquilidad para este domingo. Nunca lo vas a conseguir totalmente la tranquilidad, pero va a tener la cosa más controlada.
1: Sí, pero a ver, me permito decir simplemente, digo, creo que hay que poner, dejar el uro, hay que poner puesto de control. Hay que parar los micros, hay que revisar, hay un montón de cosas que se pueden hacer antes.
8: Totalmente.
1: Todo
8: antes. Con vos.
1: Bien, brevemente, me presentaste un planteo que tiene que ver con que la pesca también sea incluida en la baja de retenciones. Bueno,
8: la realidad es que revisando todo lo que tiene que ver con esta flexibilidad fiscal que están proponiendo con el decreto 566 de este año, 2016, vemos que la actividad de pesca no aparece, y la verdad es que esto habla de justamente gradualmente ir eliminando la posibilidad de la cuestión de retenciones para esas actividades, y nosotros decimos, bueno, hoy por hoy los costos de la pesca en materia energética, logística, son altísimos, y sobre todo para aquellas que tienen que exportar, y esto les permitiría la posibilidad de tener otra certeza, otra previsibilidad. Y si nosotros podemos lograr que esto se revise, que se pueda incluir a la pesca, realmente estamos dándole un respaldo importante y no dejándola excluida en desigualdad, como hoy sucede. La verdad, nosotros tenemos miles de familias que viven de la pesca, tanto en tierra como en el mar, y sinceramente la contención de la mano de obra es una de las cosas que me lleva a mí a trabajar este tema como uno de los ejes de mi gestión en el Consejo Deliberante. alguno dirá, bueno, pero una contra Calini, la verdad que yo soy el tema de Plata y trabajo para todo lo que sé que genera en Mar del Plata la posibilidad de mano de obra, de circulante económico, de producción, y esto justamente más del 30-35% de la actividad económica de la ciudad tiene que ver relacionada con la pesca, desde el almacenero del barrio hasta el mismo empresario, que es el que dispone de todo lo necesario para que esto produzca.
1: Bueno, me alegro de que se sumen voces de Mar del Plata a este tema, porque la verdad que es un tema central. Bueno, gracias, Vilma. Esperemos que el domingo prime la racionalidad y la acción de carácter concreto político.
8: Y que se ponga un plan de seguridad como corresponde.
1: Sí, tal cual, tal cual. Gracias, abrazo, buena jornada. Hasta luego.
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6: Horacio Bota Bernaus, abogado especializado en derecho de tránsito, seguridad y educación vial. Horacio, buen día, ¿cómo le va?
7: Hola, José Luis, ¿cómo le va? Buen día.
6: Bien. Hubo un siniestro vial en la ruta 88 que une Mar del Plata con Necochea. Uno más, Iván. Murió el chofer de un remis, murió una niña de 15 años, a quien todos dicen hoy que no van a olvidar nunca y seguramente en un tiempo más será olvidada cuando venga otro siniestro. Y la gente, bueno, salió un tema, un pedido que se haga la autovía, etcétera, etcétera. La siniestralidad en las autopistas y autovías de la Argentina demuestra que no son exactamente la respuesta. Y la verdad que yo ya no sé si esto es parte de una locura fenomenal que tenemos entre todos nosotros que ansiamos matarnos, o por dónde hay que caminar para poder empezar a hacer algo para resolver esto, ¿no?
8: Bueno, varias cosas. Permítame que conteste con varias cuestiones como para aportar al debate. Primero, lo primero que hay que saber es que no hay magia en esto, ¿no? Es decir, es muy argentino el pensamiento mágico de que haciendo una autovía automáticamente desaparece la siniestralidad. Lo que no estamos valorando es que los factores de riesgo van a seguir existiendo, van a cambiar el perfil de la siniestralidad, pero los riesgos van a seguir existiendo, y si no trabajamos sobre el riesgo no hacemos seguridad vial. Hacemos magia. Esto significa, y doy un ejemplo, porque yo vivo en Córdoba. En Córdoba tuvimos, y yo vivía en una ciudad a la vera de la Ruta Nacional 9, que nos comunica con Rosario y Buenos Aires, semejante corredor de la Argentina, y durante 40 años vi pedir la autopista. Y finalmente se inauguró a principios de este siglo, el primer decenio, y recuerdo que cuando me fueron a preguntar, me dijeron, listo, se acabaron los accidentes en la Ruta 9. Y yo les dije, no, cambiaron las condiciones, hay condiciones de seguridad, pero eso también genera, cuando uno amplía la sensación de seguridad, lo que viene de detrás, si no lo sabemos manejar, es que la persona amplía los riesgos, se anima un poco más, porque no viene nadie de frente, porque tengo dos carriles, porque puedo ir más fuerte y más llegar más rápido. Incluso era muy común, vieja, se bate los mates, total, subimos a la autopista. Bueno, entonces yo dije eso y me dijeron, sos mufa, porque los que no vamos en contra de este pensamiento mágico no somos mufa. Y 5 años después, un titular del principal diario de Córdoba decía, luego de 5 años, estamos llegando a los mismos índices de mortalidad que teníamos antes de la autopista. Por lo cual, lo primero que habría que hacer es explicarle a la gente que está bueno generar condiciones para tener una autovía. Eso jamás podríamos decir que no funciona, pero si no trabajamos sobre el factor humano, claramente el choque frontal se reemplaza por choque por alcance. El choque frontal que a veces teníamos de día empieza a aparecer en el choque por alcance nocturno o en el cruce de Cantero Central por lugares prohibidos. Es decir, empieza a haber otra tipología, por lo cual es como pensar que una obra de teatro la vamos a mejorar cambiando el escenario y no cambiando los actores, ¿no? Primera reflexión que hay que ver. La segunda, nosotros tenemos que decir, la segunda que quería decir, en España, en junio de este año, tuvieron 149 muertos por siniestros viales, cuando en los años anteriores no había superado los 99. Es decir, la magia que se ha instalado, porque yo quiero decir que no estoy de acuerdo con muchas de las políticas, principalmente incluso en España, ¿no? La política de pensar que la persecución y la sanción eficiente es lo que resuelve el problema de la siniestralidad vial, es lo que se ha agotado en muchos lugares. Es decir, los datos han bajado, han logrado mensajes, pero se ha agotado y no estamos buscando hoy, incluso en el mundo, a veces estamos buscando, por ejemplo, queremos en España están trabajando para poner más requisitos para la inspección técnica vehicular, y por otro lado, no veo estadísticas que me digan cuántos los desperfectos mecánicos han generado los siniestros que estamos viendo. Es decir, hay una inercia de creer que más sanciones, más normas, más prohibiciones, más exigencia es la única forma de resolver la seguridad vial. Y yo justamente después de 41 años trabajando en esto, puedo decirle que en eso no hay magia. Y lo tercero que quería decir es que la realidad de Argentina, que estamos viendo yo hace unos 2 o 3 años, y no tiene nada que ver con los periodos de gobierno, dije que estamos entrando en una parte muy oscura. Yo trabajo en distintos niveles, y ¿cuál es el primer problema? La seguridad vial no es un tema de urgencia, es decir, no figura en ningún programa de gestión la seguridad vial. Por lo cual, si no tienes programas que significa objetivos, cambios, el problema es muy complejo, porque si fuera fácil, ya se hubiera resuelto. En periodos de bonanza, incluso, por ejemplo, la experiencia, yo trabajé en España con la DGT y tengo 2 libros publicados con la Dirección General de Tráfico, ellos llegaron a la conclusión que cuando le va mejor a la gente tenemos más siniestralidad vial. Por lo cual, ¿qué quiero decir con esto? Que hay que trabajar en programas de mediano y largo aliento, si no la cuestión no funciona, ¿no? Y lo que no estamos haciendo a nivel del mundo, porque fíjese que Naciones Unidas ha planteado ya el segundo decenio de la seguridad vial. En el primero, que iba hasta el 2020, íbamos a bajar el 50% de los muertos. En el 2020 explota la pandemia del COVID. Todavía no sabemos qué se logró en ese decenio. Pero el segundo decenio, que va del 21 al 30, volvemos a decir que vamos a bajar otro 50% las muertes. Y allá en el 2023, 3 años después de ponerse en marcha el sistema, resulta que los muertos habían bajado en 13 años el 3% en el mundo. Y entonces la crítica mía, y en esto no me gusta solo criticar, sino dar los motivos, es que dentro de los ejes que propone la Naciones Unidas, no figura la educación vial. Es decir, como si formar al que se sirve del sistema vial no fuera la clave para lograr el objetivo de la seguridad vial. Y la seguridad vial no es encontrar culpables, sino encontrar los riesgos que terminan siendo las causas.
6: Sí, sí. Lo que pasa es que estamos como en un círculo muy, muy complicado, ¿no? En este sentido, porque además en estos años se han ido copiando modelos.
8: El tema copiando mal primero, copiando mal, copiando tarde, copiando sin saber que para llegar a ese modelo. A ver, doy un ejemplo. España acaba de celebrar con pompas y platillos los 20 años del carnet por puntos. Yo estaba en España cuando se puso en marcha el sistema. Cuando vine a Argentina, al año siguiente lo aprobaron. Nosotros tenemos casi 20 años con el sistema por puntos. El problema es que el sistema que se aprobó y que funciona, y que está funcionando en algunos lugares muy mal funcionando, Nunca los que aprobaron la ley preguntaron cómo se hace para llegar a un sistema donde el carnet por puntos funcione. Nosotros tenemos casi más de un 30% de municipios que no dan dentro el sistema único de licencia, no existe en todo el país. E incluso con sistema único, cada cual toma los exámenes que quiere, como quiere y de la forma que quiere. De tal suerte que aunque se enoje mucho, y por eso no podríamos hablar largo rato, se enoje mucho, nosotros no hemos empezado por el principio, no hemos empezado por el factor humano, que es el factor más importante que tenemos que trabajar, porque es el más difícil, es el que necesita mayor profesionalismo, y nosotros creemos que simplemente dando una charla por parte de un inspector de tránsito, un policía, hemos hecho educación vial. La educación vial no es simplemente informar, la educación como puede ser una campaña, la educación vial implica un despliegue pedagógico, que es lo que acá ni siquiera le damos importancia a la hora de pensar un programa de seguridad vial.
6: Sí, claro. Pregunto, digo, en términos técnicos, ¿no? Sí. Yo era lo que había formulado en el anterior contacto con dificultades en la escucha. Tenemos, sí, por ejemplo, nosotros acá la Ruta 88. Sí. En la etapa, esta etapa del año, los bancos de niebla son un dato, no solo en esta ruta.
8: Es el factor, perdón que le interrumpa. Sí. Ese es un factor de riesgo. Entonces usted me dice, mire, tenemos este, bueno, es un factor de riesgo. Después podemos ir viendo qué otros y le puedo decir qué se puede hacer, que sería lo correcto en este tipo de condiciones. Uh-huh. ¿Me explico?
6: Sí, sí.
8: Es decir, ¿cómo le llamamos para ser claro? Eso se llaman factores de riesgo. Yo cuando trabajo en una empresa, le digo, primero vamos a ver tus riesgos, que no son los mismos que de la empresa del lado. Uh-huh. ¿Se entiende? Porque uno va en camión, el otro va en camioneta, uno viaja de noche porque tiene que llegar fuera del horario comercial. Bueno, lo que no hacemos en Argentina es creer que nosotros diciendo, che, maneja con precaución, hemos resuelto el problema. Uh-huh. Hay que darle los elementos, porque eso lo trabajamos mucho. Cuando yo sé cuál es el riesgo, cómo lo identifico y qué tengo que hacer, después si quiere buscamos los ejemplos para ver cómo se hace hoy, cuándo se hace y cómo debería ser desde las buenas prácticas, porque la seguridad vial lo que aporta son buenas prácticas para prevenir el riesgo. Las buenas prácticas, cuando la política le parece bien, las toma y la transforma en ley. Y la diferencia es que cuando es ley se vuelve obligatoria con consecuencias si no lo cumplimos. Después de pandemia, en lo personal, yo ya, fíjese que tenemos, las leyes de tránsito son del siglo pasado. Hoy las leyes de tránsito hoy estamos con un boom de autos eléctricos y nadie sabe cómo van a apagar el fuego cuando se prenda fuego un auto eléctrico, nadie sabe cómo va a evacuar, extricar los cuerpos de arriba de un auto cuando queden apretados en un auto eléctrico, si no tienen las herramientas, si no tienen los cuidados, si no tienen las prevenciones. Es decir, tenemos una ley de más de 30 años que quieren aplicar bajo un criterio estricto de retribuciones, que no cumple lo que dice la ley, le vamos a dar una fuerte multa, porque eso genera, como en algunas provincias, que el año pasado el quinto ingreso más importante de una provincia fueron las multas de tránsito.
6: Bueno, es que en realidad para eso sirven, es una cuestión recaudatoria.
8: Es que sirven en eso, porque además tal vez no nacieron por eso, pero después descubrimos que nos provee unos recursos que no son deleznables en un sistema como este, ¿no?
6: Sí,
8: pero
6: sí.
8: Yo lo interrumpí, los riesgos que usted decía, hay cambios de rasante, es decir, tiene subidas y bajadas que en un momento hace que yo no vea a nadie, uh-huh, que pasando una lomada tenga 10 autos o 5 camiones, hay niebla, y entonces, ¿qué otro riesgo hay para que podamos trabajarlo, no? Ese es un ejercicio que tendríamos que hacer siempre para la gente.
6: Uh-huh. Sí, por supuesto. Y además tomar o tener algunas cuestiones, me parece a mí, como tener posiciones de alerta, ¿no? Yo en algún momento he visto, no aquí en Argentina, por ejemplo, y en parte está hecho en la 88, la lomada más importante que conocemos como Loma de Batán, tiene una mano adicional para camiones a lo largo de toda la subida, con lo cual deja a los autos, uh-huh, despejados del camino. Se hizo solo en esa, pero evidentemente hay mucha, claro, mucha interacción que se puede hacer para mejorar las condiciones, ¿no? Después, bueno, sí, por supuesto, está el tema del individuo. Yo no sé qué iba haciendo, todavía no conocemos, claro, la dinámica de ese siniestro, no está informada todavía, hay pericias de por vida. Pero pasa todo el tiempo, esto es lo triste.
8: Sí, es que eso tiene que ver con eso. Tiene que haber un cambio, primero, tiene que haber una formación vial. Es decir, hoy para lo que yo criticaba en España el otro día en un Zoom, es que ellos festejaban los 20 años del carnet por punto y no festejaban que hace 30 años cambió España un modelo que nosotros seguimos teniendo en Argentina. ¿Cuál era el modelo que tenía España, igual que Argentina? Es decir, ¿quién era el formador del futuro joven conductor? Papá, el tío, el abuelo, sí, nosotros tenemos lo mismo. Pero fíjense que ni siquiera España, ¿por qué España no festeja los 30 años? Primero porque se mezcla esto, no, porque están las autoescuelas, hacerle el negocio a las autoescuelas es semejante burrada que a veces hay en el sector público, decir, no, si ellos hacen negocio y me han cambiado el tránsito. Cuando yo fui a España por primera vez en el 2001, tenía 8.000 muertos España. Uh-huh. Y tenía casi los mismos muertos con la pobreza estadística de Argentina, que aún se mantiene. Tenían los mismos muertos que Argentina. Es más, dijeron, che, estamos igual que España. Lo que no contaban es cuántos vehículos tenían, cuántos, claro, habitantes. Pero bueno, nosotros somos de festejar muy rápido. Y después de 30 años, a ningún español, y estuve en Tenerife, ahora me invitaron a visitar 16 autoescuelas, yo no tengo autoescuelas ni provengo del negocio de la autoescuela, digo para que no crean que estoy haciendo publicidad gratuita. Me invitaron a ver las autoescuelas, y la verdad es que quedé maravillado por los profesores. Es decir, uh-huh. Lo subieron a un chico que nunca había manejado un ómnibus de 12 metros, y yo iba sentadito atrás simplemente escuchando. No. Lo que cambia el consejo del padre, aprieta bien el embrague, cambia la marcha a los 20 kilómetros. No. Era una... Es imposible no aprender a manejar con esos docentes y con esa fórmula. Sin embargo, nadie se puede poner el mérito de haber instrumentado ese sistema, sino que es una evolución de España. Entonces lo que festejamos es esto, que anden por punto porque le aplicamos la sanción, porque le cobramos la multa, porque no lo dejamos manejar, y no festejamos eso. Como España no festeja esto, Argentina no hay ningún proyecto que obligue que quien vaya a tramitar una licencia acredite conocimientos reales, aptitudes reales y condiciones reales para manejar un vehículo en determinada cantidad de situaciones, ¿no? Por claro. Lo cual, a partir de eso, todo lo que viene detrás, a mí me toca formar mucho a choferes en empresas. Hace poquito estuve en Bahía Blanca, luego de un accidente con un muerto, un chico de 27 años, un chofer de camión que se quedó dormido. Pero cuando me mandan todo, yo hago la parte de reconstrucción de accidente, determinación de qué pasó, cómo pasó y las responsabilidades. Cuando reviso las horas de conducción, me encuentro con la terrible sorpresa que en los últimos las últimas 72 horas, perdón, de los últimos 5 días, había estado manejando algo así como 72 horas. Pongámoslo en abstracto. Es decir, cuando yo miraba las pausas de descanso, había 6 horas. Pero en la pausa de descanso me ponían desde que dejaba el camión hasta que lo volví a tomar. Pero claro, desde que deja el camión tiene que ir a su casa, bañarse, saludar a la familia, comer. Bueno, La cosa es que el tipo tenía un sistema que nadie controlaba y estaba prestando servicio a una gran empresa. No era un transporte pascual, ¿no? Y cuando voy a ver las horas antes de conducción, resulta que el viaje tenía casi 4 horas y media, y cuando estuvo el accidente estaba a 30 kilómetros de destino y había manejado 4 horas continuas. Claro. Todo lo que hemos aconsejado desde la seguridad vial acá se violó. ¿Y cómo fue el accidente? Se durmió, el camión se cruzó a la mano contraria, fue por la banquina, hubo un bache, se clavó una rueda delantera, hizo tijera el camión, se dio vuelta y murió el chofer. Entonces, hoy estamos hablando, yo lo que estoy contando, es un problema que no figura en ninguno de los programas que estamos escuchando de seguridad vial. Hoy manejan los choferes, cuando fui a darle una capacitación, me dijeron, pero yo pierdo mucho tiempo descansando. Lo que no sabe este muchacho, y por eso se los explicamos, que a partir de la hora y media, la persona pierde hasta el 40% de la capacidad de respuesta. Y esto no es una norma, es investigaciones de muchos lugares que además todo lo podemos acreditar. Entonces usted me pregunta, usted me preguntó todas estas cositas y yo le diría esto, ¿no? Si no empezamos por esta primera formación, si hoy las empresas solo le exigen que tenga carnet de conducir profesional, que hoy sería para otro tema, cómo pasamos de Guatemala a Guatepeor, por eso será motivo de otra cosa. Si nosotros no cambiamos la forma de pensar el factor humano en la seguridad vial, estamos liquidados y vamos a ir viendo lo mismo que a usted tanto le molesta, ¿no? Y tiene razón, tanto le duele.
6: Sí, básicamente me duele. Bueno, le agradezco, un gustazo, seguiremos conversando, muy amable.
8: Un placer para mí, ojalá podamos haber ayudado a pensar, que es lo primero en seguridad vial.
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1: El diputado provincial Luciano Bugallo en línea, que ha sido presentante, uno de los presentantes de un proyecto de ley en la provincia de Buenos Aires, que tiene que ver con una cuestión compleja, que es la caza furtiva. Luciano, buen día.
2: ¿Qué tal? Muy buenos días. Gracias por llamar.
1: No, por favor. Siempre ha sido un tema la cuestión de la caza furtiva, particularmente en provincia de Buenos Aires. Digo, de lo poquito que sé, probablemente esto ocurra en otros lugares también. ¿Qué es lo que están planteando junto a Andrés de Leo específicamente en este tema?
2: Mirá, es un problema no solamente en la provincia de Buenos Aires, sino en todo el país. Lo ideal sería tener una ley que penalice desde el Código Penal, digamos, la intromisión en la propiedad privada rural, lo cual hoy no existe, y por eso, bueno, nosotros lamentablemente hasta donde podemos hacer como legisladores provinciales es lo que hemos hecho en este momento. Nosotros partimos de un principio que cuando una familia se acuesta a dormir en el campo, tiene el derecho a saber que nadie va a entrar a su propiedad privada armada durante la noche, porque eso es realmente en concreto lo que termina pasando. Digamos, hay un viejo problema, como bien decía, de los productores que reclaman que hay personas que ingresan de noche armada en grupos de 3, 5, 10, con perros, con camionetas, que entran a cazar. Muchas veces cortan alambrados, dejan tranqueras abiertas, cortan boyeros, espantan los animales con los tiros, animales que pueden estar en época de parición y por ahí tienen parto distósico, o sea, problemáticas en los partos. Y ni hablar de todo lo que significa la inseguridad en el patio de tu casa, más allá del tamaño que puede tener un campo. Muchas veces genera enfrentamiento con los propios propietarios o encargados o peones en el campo que salen a correr a los cazadores y muchas veces reciben tiros de respuestas. Y la verdad que acá hay un principio básico de la privada, allá de en torno a la fauna, porque muchas veces se hace un raleo que no queda absolutamente nada en el camino. De hecho, en la zona mía, en Ascensión, partido de Arenales, prácticamente las liebres las vemos en fotos. No quedó nada, perdices muy pocas, martinetas no existen. Digamos, cuando yo era chico me acordaba, recuerdo que se veían. Y acá, digamos, lo que nosotros proponemos en concreto, primero que se prohíbe la caza sin autorización dentro de propiedades privadas. Acá nosotros no prohibimos la caza. Prohibimos que las personas entren armadas o con perros o lo que fuera dentro de las propiedades privadas si no tienen un permiso escrito, digamos, expreso por sus dueños. Segundo, consideramos esta conducta como una contravención grave contra la seguridad rural. Establece sanciones que son muy importantes en lo económico, con multas muy severas que van hasta los 45 millones de pesos, inhabilitación para poder sacar los permisos de caza, decomiso de armas, de perros y de incluso del secuestro preventivo de los autos. Esto lo que hacemos a diferencia de hoy, digamos, si bien hoy está prohibido violar la propiedad privada, el tema es que no hay pena en este sentido. Entonces, la policía no tiene herramientas concretas o las patrullas rurales para apresar o para vamos, quitarle las armas a las personas, más que ir y avisarle que están en infracción, que tienen que volverse, que no pueden violar la propiedad privada. Digamos, por eso lo que nosotros hacemos es agudizar las penas. Cuarto, agravan las sanciones cuando la actividad se realiza en grupo, durante la noche, y sobre todo si se producen daños materiales. Después que se crea un registro provincial de infractores de caza furtiva, esto hace que aquellos que sean reincidentes tengan consecuencias cada vez más severas y básicamente, digamos, ese es eso. Digamos, no prohibimos la caza legal, no modificamos la normativa vigente, sí, digamos, le damos herramientas a las patrullas y a la justicia para que pueda actuar y endurecemos las penas para que las personas no puedan ingresar, digamos, en los establecimientos privados.
1: Bueno, la verdad que es todo un temazo ese, ¿no? Porque evidentemente hay mucha actividad de caza en la Argentina, insisto, particularmente lo que puedo más o menos tener un acceso es provincia de Buenos Aires, y además no sé si en las dos regiones, ustedes están en la séptima sección los dos, ¿no?
2: No, yo soy de la cuarta.
1: Ah, vos sos de la cuarta. porque está este tema que ha aparecido ahora de la intrusión de estos jabalíes que están provocando un auténtico desastre, y se está discutiendo al respecto de la cuestión normativa. Y por un lado tenemos esto, es decir, tenemos una caza furtiva desbordada, donde ustedes dicen, bueno, pongamos mayores puniciones a ver si lo podemos controlar en serio, porque la verdad es que tenés un montón de gente transitando armada por toda la provincia de Buenos Aires sin ningún control.
2: Tal cual.
1: Y por otro lado, en esto, que es una plaga, se te cruza el ambientalismo woke y te dice, no, de ninguna manera, ¿no? Qué sé yo, hay que hacerlo, no sé. Y tú, porque ahora como está toda esta teoría que todo ser de cuatro patas es sintiente,
2: sí.
1: Vaya a saber si qué hacer con eso, ¿no?
2: No, son dos cosas distintas. Por un lado, digamos, acá no prohibimos la caza, digamos, solamente es la intromisión en la propiedad privada, uh-huh, sin autorización, digamos, de por parte de sus dueños. Con respecto a lo que vos decís, Javier, es verdad, es un problema que viene en crecimiento, sobre todo en nuestras provincias, digamos, donde no tiene un animal, digamos, que naturalmente equilibre o lo consume, como puede ser, digamos, en otras provincias, digamos, los pumas y demás, donde se genera un equilibrio, digamos, no, no tener depredador, el chancho anda claro, suelto por todos lados, muchas veces en zonas agrícolas donde tiene todo el alimento a disposición, y sobre todo en campos de grandes extensiones donde los animales pueden procrearse, pueden criar sus, digamos, sus chanchos, por así decirlo, uh-huh, y no hasta que digamos, la persona lo pueda ver, son rapidísimos, entonces también dificulta, digamos, la caza. En ese sentido, digamos, sí, hay que atacarlo, pero una cosa no quita la otra. Digamos, uno no puede permitir, vos imaginate que en el patio de tu casa vos estás, uh-huh, no sé, tomando mate, durmiendo, y salta una persona armada con perros, digamos, esto es exactamente lo mismo. La persona que vive en el campo, más allá de salvando la diferencia en un, uh-huh, patio de una casa, uh-huh, o un campo, en cuanto a extensiones, es exactamente lo mismo. Vos imagínate, estás de noche y empezás a escuchar tiros, ves luces de camionetas que están dando vuelta en tu propiedad. Gente que aparte no sabe cómo son los caminos, entonces están dando vuelta por todo el campo,
1: claro,
2: digamos, de noche, a los tiros, el estrés que genera en los animales, te cortan los boyeros, y ni hablar de todo lo inseguridad que muchas veces, y pues yo no quiero, no mezclo, digamos, delincuentes con cazadores, uh-huh, pero muchas veces delincuentes se disfrazan de cazadores, uh-huh, para merodear, para hacer inteligencia, para meterse, digamos, en los campos y terminan robando, faenando, hay vigeato, y sobre todo se da también, esto hay que decirlo, nosotros recibimos muchísimo apoyo, sobre todo en distritos donde son cercanos a ciudades muy grandes o al conurbano. Digamos, una cosa es un cazador de liebre que sale como por hobby un fin de semana, digamos, en pueblos, uh-huh, chicos, donde vos lo conocés, donde sabés quién son, sabés que los perros incluso son como integrantes de su familia. Otra cosa muy distinta es en el conurbano, donde muchos se disfrazan de cazadores para meterse en campos a robar. Directamente así es lo que termina pasando.
1: Claro.
2: Entonces, la única manera de esto es, vos querés cazar, perfecto, pedí autorización al dueño. Y aparte, digamos, yo como propietario del campo, tengo derecho si yo quiero, claro, conservar o no la fauna, los animales, las liebres, las perdices, las martinetas, lo que fuera, o el carpincho, cualquier animal que pueda estar en el campo. Uh-huh, uh-huh. O sea, no vale cualquier cosa para que uno pueda entrar armado de un grupo de 3, 4, 5 en camioneta a matar todo lo que se encuentra en el camino.
1: Sin duda.
2: Digamos. Y así que bueno, ese es un poco el planteo que hacemos con Andrés. Y bueno, te agradezco muchísimo
1: por
2: el
1: espacio. Favor. Espero que haya suerte y que sea aprobada una legislatura. Gracias, Luciano, muy amable.
2: Un abrazo enorme.
1: Igualmente.
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0: En 99.9 es la hora 9:31. La temperatura en la ciudad de Mar del Plata,
1: 11 grados, 7 décimas.
0: La sensación térmica,
1: 11 grados, 4 décimas.
0: La humedad, 92%.

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4: En 99.9 es la hora 10. Un minuto. La temperatura en la ciudad de Mar del Plata.
5: 11 grados. 7 décimas.
4: La sensación térmica.
5: 11 grados. 3 décimas.
4: La humedad. 88%.
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0: En 99.9 es la hora 10:31. La temperatura en la ciudad de Mar del Plata, 12 grados, 3 décimas. La sensación térmica, 11 grados, 9 décimas. La humedad, 88%.
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0: En 99.9 es la hora 11:04. La temperatura en la ciudad de Mar del Plata, 12 grados, 3 décimas. La sensación térmica, 11 grados, 8 décimas. La humedad, 87%.
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0: En 99.9 es la hora 11:34 minutos. La temperatura en la ciudad de Mar del Plata, 12 grados, 3 décimas. La sensación térmica, 11 grados, 8 décimas. La humedad, 87%.
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0: En 99.9 es la hora 12. Un minuto. La temperatura en la ciudad de Mar del Plata. 12 grados, 3 décimas. La sensación térmica. 11 grados, 8 décimas. La humedad. 85%.
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0: En 99.9 es la hora 12:32 minutos. La temperatura en la ciudad de Mar del Plata, 12 grados, 8 décimas. La sensación térmica, 12 grados, 4 décimas. La humedad, 84%.
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2: En 99.9 es la hora 13:04. La temperatura en la ciudad de Mar del Plata, 12 grados, 8 décimas. La sensación térmica, 12 grados, 2 décimas. La humedad, 82%.

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2: En 99.9 es la hora 13:32. La temperatura en la ciudad de Mar del Plata, 12 grados, 8 décimas. La sensación térmica, 12 grados, 2 décimas. La humedad, 82%.
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3: En 99.9 es la hora 14 en punto. La temperatura en la ciudad de Mar del Plata, 12 grados, 2 décimas. La sensación térmica, 11 grados, 6 décimas. La humedad, 82%.
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3: En 99.9 es la hora 14:32. La temperatura en la ciudad de Mar del Plata, 12 grados, 8 décimas. La sensación térmica, 12 grados, 1 décima. La humedad, 79%.
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2: En 99.9 es la hora 15, 3 minutos. La temperatura en la ciudad de Mar del Plata, 12 grados, 8 décimas. La sensación térmica, 12 grados, 2 décimas. La humedad, 82%.
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3: En 99.9 es la hora 15:32. La temperatura en la ciudad de Mar del Plata, 13 grados, 9 décimas. La sensación térmica, 13 grados, 6 décimas. La humedad, 83%.
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5: En 99.9 es la hora. 16:03. La temperatura en la ciudad de Mar del Plata, 13 grados, 4 décimas. La sensación térmica, 13 grados. La humedad, 85%.

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3: En 99.9 es la hora 16:32. La temperatura en la ciudad de Mar del Plata, 12 grados, 8 décimas. La sensación térmica, 12 grados, 4 décimas. La humedad, 87%.
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5: En 99.9 es la hora 17. 3 minutos. La temperatura en la ciudad de Mar del Plata, 12 grados, 3 décimas. La sensación térmica, 11 grados, 9 décimas. La humedad, 88%.
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2: En 99.9 es la hora 17:32. La temperatura en la ciudad de Mar del Plata
3: 11 grados 7 décimas.
2: La sensación térmica
3: 11 grados 3 décimas.
2: La humedad 90%.
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2: En 99.9 es la hora 18:04. La temperatura en la ciudad de Mar del Plata, 11 grados, 2 décimas. La sensación térmica, 10 grados, 7 décimas. La humedad, 90%.
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2: En 99.9 es la hora 18:32. La temperatura en la ciudad de Mar del Plata, 11 grados, 2 décimas. La sensación térmica, 10 grados, 7 décimas. La humedad, 91%.
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2: En 99.9 es la hora 19:02. La temperatura en la ciudad de Mar del Plata. 10 grados, 6 décimas. La sensación térmica, 10 grados, 1 décima. La humedad, 92%.
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2: En 99.9 es la hora 19:32. La temperatura en la ciudad de Mar del Plata, 10 grados, 6 décimas. La sensación térmica, 10 grados, 1 décima. La humedad, 91%. 99.9.
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3: En 99.9 es la hora 20:02. La temperatura en la ciudad de Mar del Plata, 10 grados 6 décimas. La sensación térmica, 10 grados 1 décima. La humedad, 90%.

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2: En 99.9 es la hora 20:32. La temperatura en la ciudad de Mar del Plata, 10 grados, 6 décimas. La sensación térmica, 10 grados, 1 décima. La humedad, 90%.
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